0: y como una organización institucional, ¿no? Con este argumento de autoridad que significa, y por eso también nosotros lo utilizábamos, porque más allá de proponer nuevos indicadores, etcétera, vamos a tomar algo que ya existe, algo que está contrastado, y vamos a trabajar a partir de esto, ¿no?
1: A lo mejor es una fricada lo que te voy a decir, Miguel, pero primero, me estás cayendo muy bien, lo estás contando fantásticamente claro para que todos lo podamos entender, pero yo no sé si los árboles son como una especie de herramienta, ojo, de herramienta para oxigenar, para enfriar una ciudad. Y además, yo creo que podría ser una herramienta barata y natural para que una ciudad no tenga tantos calores como estamos padeciendo durante todo el año. No sé qué opinas tú ahí.
0: Pues aquí yo te diría, antes de hablar de si es la mejor herramienta o no, dos cosas. La primera, que lo mejor o lo peor es muy relativo, ¿no? Que lo bueno que tenemos con esto es que tenemos multitud de formas distintas de adaptarnos y que tenemos que plantar árboles, evidentemente, pero que tenemos que rehabilitar nuestros edificios y evitar que pierdan calor también y frío por las paredes, ¿no? Como que hay una multitud de posibilidades con las que podemos trabajar. Lo que tiene para mí de especial la naturaleza es que probablemente sea la más barata, pero también que es la más democratizadora. Que aquí no importa el dinero que tengas, si tú te puedes poner el aire acondicionado, si tú te puedes mejorar el aislamiento de tu casa, tengas el dinero que tengas, vivas donde vivas, vivas como vivas, te va a venir bien, va a ser positivo para ti y va a generar un barrio mucho más habitable en el que vivir, ¿no?
1: No, desde luego que sí. Luego, además, he leído, Miguel, que bueno, pues que los árboles pueden bajar hasta 18 grados de la temperatura de una calle en verano. Yo no sé si esto es así realmente, Miguel. ¿Trabajáis con estos parámetros? Porque me parece muchísima bajada de temperatura, ¿no?
0: Efectivamente, es una brutalidad, pero la naturaleza es que nunca deja de impresionarnos. Claro, aquí tenemos que tener en cuenta que los 18 grados, esto es lo que te suele marcar, es la sombra que hay debajo de un árbol con respecto al pavimento sin sombra, ¿no? Entonces, claro, aquí se ve por una parte esta cuestión de la sombra, pero también tenemos que tener en cuenta que los árboles, en su proceso de evapotranspiración por las hojas, también generan una humedad que mejora la temperatura. Claro. Y que también otra cosa que interfiere mucho es que debajo de los árboles, claro, nunca hay asfalto. Hay pues tierra, hay otro tipo de pavimentos que permean, que no absorben tanto el calor y que además absorben la humedad, ¿no? Entonces, juntando todo este tipo de cuestiones que interfieren en esta cuestión, sí que podemos llegar como unas diferencias tan grandes de temperatura. Por eso consideramos que es hiper necesario generar más vegetación en las ciudades, pero también acompañarlo de este tipo de propuestas, ¿no?
1: ¿Cuáles son esas ciudades que habéis analizado, Miguel? ¿Por qué habéis escogido esas? Porque a lo mejor están, no sé, muy acondicionadas a tener temperaturas extremas. ¿Cuáles habéis elegido?
0: Pues aquí hemos tomado 10 ciudades en este análisis, que son Madrid, Valencia, Ibiza, Palma de Mallorca, Santiago de Compostela, Orense, Zaragoza, Valladolid, Badajoz y Sevilla, creo que no me olvido de ninguna. Uh-huh. Y así también, pues que los ponedores estén allá donde estén, puedan saber si pueden revisar este informe para saber más sobre sus ciudades.
1: Claro.
0: Y claro, esto al final no deja de ser una cosa que, claro, es un estudio en el que tú no puedes analizar cada ciudad y cada pueblo de España, evidentemente, y sí que buscábamos pues algo que no estuviese como muy sesgado, ¿no? Que se incluyese variabilidad climática, variabilidad geográfica, ciudades de distinto tamaño, y a la vez también asegurarnos de que muchas de estas ciudades, pues en donde nosotros tenemos grupos de trabajo local, para también favorecer como ese trabajo con los ayuntamientos para conseguir esto, ¿no? Porque es verdad que, claro, mucha gente que nos estará escuchando, igual que gente que ha leído el informe que nos lo ha dicho, de ¿y por qué no está Barcelona? ¿Y por qué no está Aranda de Duero? Y por qué, hijo, pues porque las capacidades humanas son las que son. Esto nos permite hacernos una idea de cómo está la situación. Y ojalá tener los recursos y el tiempo para poder analizarlo en cada ciudad y en cada pueblo, evidentemente.
1: Claro. Miguel, tienes voz de ser muy joven. ¿Qué años tienes?
0: Yo tengo 31 años recién cumplidos.
1: Qué bueno, macho. Y te defiendes muy bien. ¿Te preocupas por todo esto desde hace cuánto? Porque lo cuentas muy bien. O sea, me lo estoy creyendo todo, ¿eh?
0: Pues me alegro porque todo es verdad. Además, pues yo en vez que empecé a... Yo hice biología y desde antes incluso pues ya participaba en colectivos vecinales, en movimientos sociales de Madrid, que es donde yo vivo. Pues se van juntando una cosa con las otras y pues en Amigas de la Tierra tengo la suerte de llevar ya 6 años pudiendo generar este tipo de investigaciones.
1: ¿Tú consideras que los ciudadanos, cuidado la pregunta, que la pregunta tiene su miga, pero seguro que tienes una respuesta muy lógica? Yo no sé si los ciudadanos tienen más o menos acceso a zonas verdes según el nivel de ingresos del barrio en el que vivan. Porque a veces uno le da la sensación de que según ese...

0: tipo de barrio, el tipo de gente y demás, pues hay más o menos árboles. Yo me he dado cuenta en muchas ciudades de España que he tenido la suerte de visitar en innumerables ocasiones.
1: Pues sí, efectivamente. Esto además era una de nuestras premisas de partida en la investigación, el ver cómo se relacionaban el acceso a la naturaleza y la renta. También porque además como que hay mucha referencia bibliográfica, ¿no?, de otros países, de otras ciudades, donde hay un claro componente de quien tiene más renta, tiene más naturaleza. En España esto no se ve tan claro por distintas cosas, ¿no? Por una parte, porque aquí todo el mundo está jodido. Entonces esto nos lleva, claro, a que es más difícil ver esa correlación, pero también porque hay como muchas variables de confusión, ¿no? Por ejemplo, en Madrid es muy importante la relación centro-periferia. En los centros urbanos, en los cascos históricos, son tan densos por la época en la que se construyeron que hay muy poco espacio disponible para tener zonas verdes, mientras que en la periferia es más sencillo. O cuestiones como, pues en Ibiza, por ejemplo, veíamos que justo la zona más rica era la que tenía menos áreas verdes, pero porque toda esa zona era de chales con parcela, ¿no?, que tiene verde, pero que el verde es privado. Entonces es complejo establecer esta correlación. Lo que sí que vemos es que las áreas verdes que te tocan a ti por habitante, los metros cuadrados sí, que te corresponderían, sí que son menores en zonas de menor renta, porque también los barrios son más densos, ¿no? Igual que las calles que no es lo mismo pasear por Canillejas que pasear por Serrano.
0: Claro.
1: Y igual que otros servicios públicos, ¿no? Desde ahí sí que vemos que esa correlación existe.
0: ¿Tan caro sale poner árboles a una ciudad?
1: Pues no saldría tan caro. De hecho, dentro de lo que es la obra civil, que generalmente es bastante cara, sería de las actuaciones más baratas. Y sobre todo que en este cálculo nunca ponemos sobre la mesa también el ahorro que hay por otro sitio, ¿no? Yeah. Que al final, si en tu casa hace 3 grados menos de lo que habría sin vegetación y tienes que poner durante todo el verano 3 grados menos el aire acondicionado, eso también es un desembolso económico que acabamos haciendo los hogares, ¿no? Entonces, desde ahí sí que hay una cosa de vale, vamos a calcular esto, pero también vamos a poner sobre la mesa lo que nos ahorraríamos y el beneficio más allá de lo económico, ¿no?
0: ¡Guau! Súper interesante esta charla que estamos teniendo aquí en Poniendo las Calles en la cadena COPE, porque vosotros desde vuestra organización, Miguel, ahí las propuestas concretas que hacéis a las administraciones para que haya zonas más verdes, que sean más accesibles a todos, ¿cuáles son? ¿Qué ponéis encima de la mesa?
1: Pues aquí, por señalarte lo que para mí es el resultado principal de este estudio, es que, claro, al cruzar las variables de renta con la de acceso a la naturaleza, lo que vemos es zonas donde tenemos baja renta y donde además no hay naturaleza, ¿no? Que es lo que ya hemos llamado las zonas de acción prioritaria, porque son las zonas donde tendría que ir la institución a renaturalizar, pero vamos, con urgencia, porque es donde más se necesita, ¿no? Entonces, nuestra principal demanda con este informe es precisamente esa, sin olvidarnos del resto de la ciudad, evidentemente, pero que si tenemos que empezar por un sitio, sea por estos, porque es donde más nos lo necesitan. Y eso justo en nuestra investigación tenemos ya señaladas cuáles son las zonas donde debería hacerse, señalando además alguna propuesta de cómo se podría hacer, ¿no? O sea que tenemos todo preparado para que simplemente sea que los ayuntamientos se pongan las pilas con esto y lo tendremos solucionado. También para mí es muy importante, ¿no?, esto que hablamos de los riesgos climáticos comunitarios, ¿no? Que más allá de dentro de toda la batería de propuestas que hay, y que evidentemente cada árbol cuenta, cada metro cuadrado de tierra cuenta, pero que me parece muy importante esta cuestión de la comunidad y de generar espacios de encuentro y espacios más allá de tener que ir a un bar, que al final muchas veces es el único lugar en el que podemos hablar en las ciudades. Entonces, pues también para mí la segunda gran recomendación sería esta, el dejar espacio para que la propia ciudadanía, para que las asociaciones vecinales, para quien quiera ponerse con ello, pueda construir esos espacios donde generar ciudades habitables.
0: Lo que sepas que ha sido un placer conocerte y que hayas dicho que ya hacer estos minutos de radio en la madrugada en la cadena COPE después del partidazo. Quiero que sepa todo el mundo que es Miguel Díaz Carro, que es el responsable del área de biodiversidad y territorio de Amigas de la Tierra. Te doy las gracias y espero que algún día te vengas aquí al estudio a estar con nosotros para que veas el ambientazo que hay y sobre todo lo comprometidos que estamos con el medio ambiente y con los árboles en concreto. Lo que estáis haciendo simplemente nos parece perfecto y os animamos a que sigáis en la misma línea, porque os lo agradecemos luego todos.
1: Pues muchísimas gracias por darnos voz, Pulpo, y ya te digo, cuando quieras estoy ahí en el estudio con vosotros.
0: Genial, Miguel Díaz, un abrazo muy fuerte, feliz madrugada.
1: Un abrazo fuerte, buenas noches.

0: Son las 5 de la mañana, las 4 en Canarias.
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0: Muy buenos días, pues va terminando una noche de San Juan mágica. Hoy es festivo, por cierto, en Cataluña, Comunidad Valenciana y Galicia. Una noche de San Juan que ha estado marcada por esta ola de calor que nos tiene a todos sometidos. Para hoy, esas altas temperaturas se van a seguir notando bastante, sobre todo en el norte. Hay nivel rojo en el interior de Cantabria y País Vasco y aviso naranja en toda la zona del Valle del Ebro, lo que afecta a La Rioja, Navarra y Aragón y buena parte de la Cataluña interior también. En la provincia de Valladolid, el sur de la Comunidad de Madrid y Castilla-La Mancha. Y a este calor, pues han tenido que hacer frente esta última noche los miles de pasajeros afectados por la suspensión de la circulación de trenes de alta velocidad entre Madrid y Sevilla. Una suspensión que, como te puedes imaginar, pues ha generado un nuevo caos ferroviario en plena ola de calor. Viajeros atrapados durante horas sin aire acondicionado ni información, como de costumbre. Muchos han tenido que coger un autobús para llegar incluso a su destino. En fin, un caos. En concreto, ha quedado interrumpida la circulación entre Sevilla y Córdoba en ambos sentidos. Según Adif, por la tarde han detectado un fallo de suministro eléctrico. Han explicado que el origen del problema es que ha caído un cable de alta tensión y ha dañado la catenaria. También están afectados los trenes de media distancia y los de cercanías en Sevilla. Veremos cómo se desarrollan los trabajos de reparación en la vía y veremos también si los trenes de alta velocidad Madrid-Sevilla de primera hora pueden salir. A partir de las 6, en cualquier caso, te informaremos desde la estación de Atocha de Madrid cómo empieza esta jornada de incertidumbre ferroviaria. Se han habilitado cambios y anulaciones gratuitos por los viajes afectados y también se han habilitado las estaciones de Sevilla, Córdoba y Madrid, que estarán abiertas y han estado abiertas toda la noche para los pasajeros. Por lo demás, faltan unas horas, en concreto a las 9 de la mañana, se producirá esa comparecencia en el Congreso de los Diputados que pidió Pedro Sánchez cuando estalló el caso Zapatero. Desde entonces, el presidente se le han ido acumulando los escándalos, desde las cloacas del PSOE, que dirigían Cerdán y Leire Díez, hasta la sentencia del Tribunal Supremo que condena a José Luis Ábalos a 24 años de cárcel. Alberto Núñez Feijóo utilizará el pleno de hoy para volver a pedir la dimisión de Sánchez y para poner el foco en los socios que siguen sosteniendo al gobierno. Pero no solo el PP y Vox han exigido responsabilidades a Sánchez en las últimas horas. También lo ha hecho esta última noche el expresidente del gobierno, Felipe González.
3: Son personas que han sido nombrados porque tenían su confianza, ¿no? Por tanto, hay una responsabilidad política evidente. Es por ese tipo de responsabilidad política por lo que Ábalos se subió a la tribuna del Congreso y le planteó una moción de censura a Rajoy. Es exactamente igual. Pero es que no hace falta que te empujen, ¿no? Hay un momento en que hay una responsabilidad política y yo creo que hay que asumirla.
0: Y hoy también estaremos pendientes de los juzgados de Plaza de Castilla, en Madrid. Ahí está citada, de nuevo, Begoña Gómez, esta vez para entregar su pasaporte al juez Peinado, aunque la mujer de Sánchez ha pedido a la Audiencia Provincial de Madrid que suspenda las medidas cautelares contra ella.
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0: Y al ritmo de este Dai Dai de Shakira, estamos viviendo un mundial apasionante aquí en la cadena COPE. En tiempo de juego hemos visto a última hora de la tarde a un Cristiano Ronaldo estelar que ha marcado un doblete para que Portugal se impusiera 5-0 a Uzbekistán. El de Madeira contesta así a los críticos tras el empate de la primera jornada contra República Democrática del Congo. Veremos si al final el portugués no acaba compitiendo el pichichi con los Messi, Haaland y Mbappé, que también han empezado este torneo como un tiro. Bueno, luego hemos tenido el 0-0 entre Inglaterra y Ghana, y te hemos contado también en los boletos de madrugada el Panamá 0, Croacia 1. Y estamos en el descanso ahora mismo del Colombia, República Democrática del Congo. Buenos días, Rubén Martín.
1: Muy buenos días. Partido 48 de 104 de esta Copa Mundial. De momento no se ha movido el marcador. Las ocasiones más claras han sido para Colombia. Daniel Muñoz envió un balón al palo en los primeros minutos. De hecho, el mejor de la primera parte está siendo el portero congoleño en Pasi. De momento, al descanso, a punto de comenzar la segunda parte en Guadalajara, en México. Colombia 0, Congo 0.
0: Muchísimas gracias, Rubén, por estar con nosotros esta madrugada y narrarnos ese partido. Ahora sigues poniendo las calles con Carlos Moreno, El Pulpo, el programa líder de las madrugadas.
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0: ¿Qué tal va tu madrugada, ponedor? Gracias por escuchar la radio, gracias por seguir levantando o acostando España. Si me estás escuchando es porque eres un ponedor. Yo soy Carlos Moreno, el Pulpo. Aquí no se habla de política, nos quedamos con historias humanas, historias positivas, historias que nos demuestran que a pesar de todo, de la que está cayendo en el mundo, la vida tiene sentido y la vida mola. Así que hay que celebrar la vida. Mira, hoy deja que te hable de lo que podríamos llamar un trámite temporal, una ayuda puntual, pero que puede significarlo todo. Estoy hablando de la acogida. La historia que te cuento esta madrugada empieza en Valencia y acaba acompañando a jóvenes que al cumplir 18 años, pues dan el salto a la vida adulta. Nuestra protagonista es Marta Gil, que se prestó voluntaria para acoger a una niña. A partir de ese encuentro, su historia personal cambiará, lógicamente, y también la de muchos jóvenes que, una vez cumplen ya la mayoría de edad, se encuentran solos ante la madurez. Todo esto empieza en una clínica. Marta era voluntaria de la asociación Mamás en Acción, una ONG, bueno, de la que hemos hablado muchas veces, ¿no?, aquí en Poniendo las Calles, y que tiene como objetivo acompañar a menores sin familia en los hospitales. Allí fue donde conoció a Lola, es un nombre ficticio, una bebé tutelada con síndrome de Down. La niña estaba sola, estaba esperando una operación de corazón, y lo que iba a ser un acompañamiento puntual, pues se fue transformando con el tiempo.
1: Pues la verdad es que no puedo describir con palabras la verdad lo que sentí en ese momento. Es verdad que yo pensé como que se me había abierto una puerta, ¿no?, y que no podía mirar hacia otro lado. También por su situación, que vi que no había nadie disponible o nadie que pudiera hacerse cargo de ella, y entonces pues supongo que ver esa vulnerabilidad en la niña, que además era pues para comérsela, pues me movió por dentro.
0: Esa convivencia temporal dio paso a una relación más estable con la niña. Ante la falta de familias disponibles y la situación de Lola, pues Marta decidió acompañarla de forma permanente. Tras meditarlo mucho con su familia, teniendo muy presente lo que le iban a aportar a la pequeña, pues se convirtieron en su familia de acogida.
1: Pues desde el primer momento yo sentí la necesidad de acompañarla. Además coincidía que, bueno, ella, yo la conocí en diciembre, se acercaban las vacaciones de, bueno, las fiestas de Navidad, que para mí son, y para mi familia son como muy especiales, y a mí se me partía el alma de pensar que ya las iba a pasar en el hospital ingresada. Y es verdad que pregunté por su situación, me dijeron esto mismo, ¿no?, que en este momento no habían disponibilidad de familias que se pudieran hacer cargo de su situación, era o conmigo o con nadie, ¿no?
0: La relación, entenderás, lógicamente que entre ambas pues se iba consolidando poco a poco. Lola cumplió 2 años y no había ninguna familia dispuesta a adoptarla. Entonces fue cuando Marta inicia los trámites para que fuese un miembro más de su familia.
1: Hay tipos de niños que son como los más vulnerables, ¿no?, que son los niños con discapacidad, los grupos de hermanos y los adolescentes. Estos tres grupos son como especialmente vulnerables, pero a lo mejor te lo tienes que pensar más, ¿no?, para metértelos en tu casa. Muchas veces se habla de los niños o se parecen expedientes, ¿no? A ti te ofrecen en acogimiento, tú ves un expediente y los expedientes asustan, ¿no?, porque al final son muchos datos, muchos documentos, muchos informes, pero luego les ves la cara y pasas con ellos un rato y se te olvida.
0: En este punto, Marta es consciente del desamparo en el que se quedan niños tutelados cuando abandonan el sistema. El día que cumplen 18 años deben dejar sus centros de menores y sin formación, pues, y sin dinero, pues, y sin estar preparados para la vida adulta, la cosa es importante.
1: Que es como una preocupación que tienen los educadores sociales siempre de un centro, que una vez cumplen la mayoría de edad se les considera adultos, entonces tienen que hacer su vida como si lo fueran, cuando en realidad no lo son. Y además no tienen una red de apoyo como podemos tener otras personas, tampoco tienen algunas herramientas desarrolladas simplemente porque no han crecido en una familia, ¿no? Y se ven obligados a volver a sus familias biológicas, que no eran capaces de cuidarlos cuando eran pequeños, o sea que ahora en principio tampoco, o a, pues tienen que verse obligados entre estudiar o trabajar, que casi siempre es trabajar.
0: Y Marta, ante tanta impotencia, pues es cuando decide fundar una ONG, Brothers for Life, con un objetivo, y es ayudar a los extutelados. Proporcionar una ayuda básica a esos mayores de 18 años que no tienen un referente que les apoye en la transición a la madurez.
1: Pensamos que al final una ayuda económica de becas, de estudio, de ayudas para un piso, no es suficiente, ¿no? No hay que darles la caña, hay que enseñarles a pescar o algo así. Pero también nos hemos dado cuenta de que tiene que haber alguien ahí para enseñarte, para corregirte, para animarte el día que no pescas nada. O sea, no sé si entiendo mucho la metáfora. Pero como que al final las ayudas económicas o las becas o estas cosas no es suficiente, ¿no? Tiene que haber un apoyo, además creemos que tiene que ser un apoyo incondicional como el que tenemos una familia.
0: Claro, es que la historia de Marta Gil no va solo de acogida o de adopción, sino de compromiso y también de acompañar cuando más falta hace. Es la vida de alguien que decidió transformar un encuentro fortuito en un camino de esperanza, ya no solamente para una niña, sino para muchos jóvenes que se enfrentan a la mañana sin referentes.
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0: con un proyectil de la
1: madre mía, siempre le gustó la guerra.
0: Con un proyectil de la Primera Guerra Mundial incrustado en, bueno, no sé cómo decirlo, metido, o sea, en el recto.
2: ¡Hala! A tomar por culo, vámonos. Es
1: que nunca mejor dicho. Madre mía, y Morante el otro día sufriendo por esto, ¿eh?
0: Hombre, perdona, es que lo de Morante iba ya con mal genio. Sí, claro, este supongo que sería con cariño.
1: Claro.
0: Un proyectil de la Primera Guerra Mundial.
1: Pero bueno, ¿y si le explota?
0: Es que no hay manera. Bueno, es que ahí todo, o sea, ahí todo mal. Todo mal, ¿vale? O sea, no había nada, nada bien en la historia. Arrancando porque los médicos han dicho que con sálvase a la parte se tenga cuidado.
1: Ya.
0: Pero al margen de esto, luego ya un proyectil de la Primera Guerra Mundial. Bueno, yo sinceramente cuando creo que la gente no puede sorprenderme más, me encuentro con noticias como esta, pues que me muestran lo equivocada que estoy. El titular nos llega desde Francia, donde un hombre de 24 años, que no es un niño, también te digo. O sea, porque dices, pues es que el muchacho, pues un hombre ya hecho y derecho. Ya 24 años me parece una edad lo suficientemente adulta, ¿no?
1: Claro,
0: pues
1: supuesto.
0: Llegó a urgencias asegurando que él aseguró así de primeras, porque claro, ¿tú cómo cuentas esto? Entonces, él aseguró que tenía un objeto extraño en su cuerpo.
1: Joder, tan extraño.
0: No sé, lo que te digo, pues los médicos siempre hablan de botes de laca, pepinos, cosas más del día a día. ¿Cuál
1: ¿Pepinos?
0: Fue?
1: Pepinos. Donde amargan los pepinos,
0: pepinos,
1: ¿no?
0: Pepinos. ¿Cuál fue la sorpresa de los médicos cuando al mirar, porque dijeron, ¿pero dónde lo tienes incrustado? Y dijo el hombre, pues aquí, el muchacho, ¿no? El de 24 años. Sí. Y entonces cuando miraron, comprobaron que se trataba de un obús militar antiguo, aparentemente más o menos se ha datado después de la Primera Guerra Mundial.
3: Pero que me estás contando. No.
0: Pues como te lo cuento, lo no, que escuchas.
1: Es que ya solamente decir un obús ya da miedo.
0: Un obús. Es que un ya obús.
1: Da, o sea, no es el pulsador, no es el mando a distancia, no, es el obús directamente.
0: Un obús. Yo no me quiero ni imaginar la escena en la sala de urgencias, porque ¿qué haces? ¿Le operas?
1: Bueno, yo llamaría a los artificieros. A los artificieros, claro.
0: Claro, los llamas, haces testamento, porque claro, ese tío puede reventar en cualquier momento.
1: Claro, efectivamente.
0: Lo mandas a su casa y que explote allí. Tú como médico...
1: Buenos días. ¿Tenía usted hora?
0: O te encomiendas a lo más sagrado y rezas.
2: ¿Por qué, Dios? ¿Por qué nos haces esto?
0: La respuesta es que hace 24 años nació este imbécil y tras estudiar tu medicina, pues te ves en esta situación. Lo peor es que cuando le preguntaron que por qué estaba tan dolorido, el hombre ya admitió que se había introducido algo, pero no especificaba el qué. Normal, ¿no? ¿A quién no le daría apuro explicar algo así?
1: Claro, sobre todo la explicación de cómo y por qué.
0: Claro, y él pensó, pues lo mejor será que lo vean con sus propios ojos. 20 centímetros de artefacto militar ahí encajado.
4: ¡No! ¡Dios santo! ¿Quién haría eso?
0: Pues este hombre.
1: Pues este hombre, claro. Pero el obús tiene
0: 20 centímetros.
1: Como aleta, sí, bueno, 20 centímetros, un tamaño. Ok, pero escúchame, la aleta y las guías y...
0: Bueno, no lo sé. Afortunadamente no le han hecho foto cuando lo extrajeron. Solo se
1: ¿No
0: ha contado
1: le han hecho foto?
0: En la noticia. Bueno, lo harían, supongo, que si se abre una investigación o tal, pero que no la hemos visto en la prensa.
1: Ya, no la han
0: en la prensa
1: no la
0: solo se ha contado pues la anécdota del caballero que se introdujo, porque no hay manera de contar que te has caído sobre ello.
1: No, claro. Ahí no.
0: Entonces,
1: no
0: que se introdujo pues un obús de la Primera Guerra Mundial de 20 centímetros, que no había necesidad. Bueno, cuando llegaron los especialistas y confirmaron que el objeto no tenía riesgo de detonación, porque se tuvo que llamar a los especialistas para verle a este señor el culo. Entonces ya miraron los especialistas. Qué anécdota también el del artificiero, ¿verdad? Cuando llegó a su casa y diga, ¿a que no sabes dónde está hoy desactivando un proyectil?
1: El campo de minas.
0: ¿A que no? Mari, ¿a que no sabes dónde está hoy mirando, trabajando? Bueno, la historia es que cuando ya vieron que no había riesgo de detonación, el hospital entero estalló en júbilo y ya se procedió a extraer el proyectil, que afortunadamente, cuentan, fue retirado sin incidentes. El paciente se recupera con normalidad, aunque seguramente con la historia más incómoda del mundo que contar a tus futuros nietos.
4: Claro. Es vergonzoso, no, es vergonzoso y perdonarme ya está bien, ¿vale? Ya está bien.
0: ¿Tú cómo cuentas esto?
1: Es complicado de contar.
0: ¿Te imaginas que te dicen los médicos, ¿quiere usted llamar a alguien para que venga a recogerle? Y tú, ni de coña, vamos. Ya me cogeré un taxi y llegaré como pueda.
1: Una furgoneta blindada por si explota cualquier cosa.
0: Tremendo, claro. Bueno. Como suele pasar en estos casos, la noticia ha generado más preguntas que respuestas, comentario de dos del tipo, pero ¿cómo llega alguien a esa situación? Y aquí es donde entra el silencio incómodo universal, ese momento en el que nadie pregunta demasiado porque todos sabemos lo que ha hecho. Lo que no está tan claro es el cómo ni queremos saberlo. Ahora bien, aunque para nosotros sea noticioso, por lo raro, por lo curioso, porque era un proyectil, para los médicos parece que no lo es tanto. Vamos, que en su profesión es bastante común encontrarse con esta situación. De hecho, así nos lo contaba en una ocasión un doctor en COPE.
5: Todo lo que entra sale, pero se queda un ratito. Esto a veces no es cierto. No todo lo que entra sale y no solo se queda un ratito. A veces que hay que sacarlo. Entonces, mucha precaución. Lo que entra tiene que salir. Hay un mecanismo que explica el por qué los supositorios se pueden poner y es que automáticamente pues eso tiende a ir para adentro. Pues mucho cuidado, porque como pasemos ese punto de no retorno, eso luego sacarlo es un follón y sobre todo el mal rato que se pasa.
0: Es un follón sacarlo.
1: Madre mía, vea. Y tú eligiendo, tienes que elegir esta noticia.
0: No, que esta me ha salido el titular. Y claro, ya. Obviamente iba al pasan cositas, porque sí, pasan sí, cositas. Sí. Aquí no vamos a decirle a nadie lo que tiene que hacer ni por dónde, pero yo evitaría artefactos, por ejemplo. No sé si quieres sumar algún objeto, que tampoco es muy recomendable, o lo dejamos
1: piña,
0: así.
1: Una piña.
0: No piñas por los daños que puedes sufrir también al extraerlo.
1: Claro.
0: ¿Vale? Que no hay necesidad.
1: Adentro y para afuera, dolor.
0: Dolor, exacto. Dolor, mucho dolor. Bueno, nos vamos a escuchar a un genio que nos dejaba hace muy poquito, a Robin Iniesta, que ya sabíamos que era un poeta y un filósofo musical, pero esto es otro nivel, y es que un trabajo de fin de grado ha descubierto que Mayéutica, su álbum del año 2021, esconde una sinfonía secreta sobre el autoconocimiento. Se ha hecho una tesis del grado en Historia y Ciencias de la Música de la Universidad de Valladolid y parece ser que se hizo una tesis sobre este disco en concreto y al parecer funciona como una obra conceptual unitaria. Está construida siguiendo las fases del método socrático: vaciamiento, diálogo y alumbramiento. La música de Robe no solo acompaña la letra, sino que la refuerza, la contradice y la rompe para reflejar la fragilidad humana. Esto es lo que dice esta tesis. Desde la ironía del interludio, que es esta canción que escuchamos, hasta la sacudida de mierda de filosofía, pasando por la luz vulnerable de la coda feliz. Y la tesis concluye que Mayéutica es un viaje interior completo, como los que hacía Sócrates. Es brutal escuchar a Robe.
1: Vamos a escucharlo aquí, en Poniendo las Calles en COPE. Gracias por estar con nosotros.

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2: Estamos poniendo las calles en la cadena COPE. Gracias por escucharnos, gracias por escuchar la radio, bendita radio. Gracias por dejarte acompañar, gracias por ir de la mano en el camino de la madrugada. Yo soy Carlos Moreno, El Pulpo. Hoy toca hablar de sanidad. Hoy hablamos de sanidad porque llevamos años presumiendo en España de nuestro sistema de salud, en especial de nuestros médicos. Y el problema que existe, porque existe un problema, es que nuestro futuro no es nada halagüeño.
3: De hecho, es bastante preocupante. Según datos oficiales, uno de cada cuatro médicos en activo se jubilará en los próximos 10 años. Estamos hablando de 70.000 profesionales que se van a ver fuera del sistema. Como digo, la cifra asusta, sobre todo si tenemos en cuenta que España tiene actualmente cerca de 276.000 médicos en activo y que de estos, el 36%, es decir, casi 4 de cada 10, tiene más de 55 años.
2: Claro, aquí no hay que ser muy espabilado para echar cuentas y ver que casi la mitad de nuestros médicos actuales, en menos de 15 años, van a estar fuera del servicio. Un ejemplo es Pepe. Pepe es médico forense jubilado.
4: Después de 41 años de servicio activo, y sobre todo el motivo pues era muy simple, es que nosotros no tenemos la posibilidad que tienen los sanitarios, y es que no podemos liberarnos de las guardias. Entonces, como tú comprenderás, ya con 66 años, tener que ir a hacer levantamiento a las 3 de la mañana a localidades a más de 100 kilómetros del sitio, porque se cubre todo con los institutos de medicina legal, pues la verdad es que ya no me seducía.
3: Aunque la población médica se ha rejuvenecido ligeramente, los mayores siguen representando un porcentaje muy alto. Claro, si la edad media de jubilación está en los 66 años y 8 meses, solo en 2035 se van a jubilar el 25% de estos facultativos.
4: El problema es que no sacan todas las vacantes, se convocan las oposiciones con muy poquitas plazas, y bueno, hasta que no salgan esas promociones, tendrán luego que, igual que los MIR cuando terminan, pues opositar o concursar a las plazas en los hospitales de adjuntos o de especialistas, y los institutos de medicina legal pues son las plazas que vayan convocando, que queden libres y que existan.
2: Afortunadamente, en los últimos 8 años, la plantilla ha crecido en 50.000 médicos. España, por ejemplo, pues todavía puede presumir de tener una media elevada de médicos por habitante. Concretamente hay 568 facultativos por cada 100.000 habitantes, es decir, 150 más que la media europea. Víctor Pedrera es el secretario general de la Confederación Española de Sindicatos Médicos.
5: No hay una falta real de médicos. España tiene superávit de médicos. De hecho, somos exportadores de médicos. Lo que hay es falta de médicos que quieran trabajar por lo que paga la sanidad pública y con las condiciones laborales que ofrece la sanidad pública. Estamos mal pagados, maltratados y encima con inestabilidad laboral.
3: La pena es que podrían ser más si no fuera por los bajos salarios. Para que te hagas una idea, los médicos con más experiencia cobran en España unos 54.000 euros brutos al año, mientras los jóvenes interinos o sustitutos rondan los 35.000. Muy lejos estamos en este sentido de otros países de nuestro entorno, como pueden ser Francia, Alemania o Reino Unido. Escuchamos a Alejandro, un médico gallego que hace años decidió irse a Colonia, a Alemania, para realizar su especialidad en neurología y psiquiatría.
6: Entonces, yo como médico aquí en Alemania, las principales diferencias que yo veo es una flexibilidad abismal. O sea, yo, por ejemplo, en mi caso personal, por encima del dinero, ha sido la flexibilidad, el hacer lo que yo quiero. Mi vocación de médico es desarrollarme, aprender, corregirme, ¿no? Y que no se me penalice si me equivoco.
2: Claro, el problema es aún más sangrante en la atención primaria. Ahí hay falta de previsión, hay jubilaciones sin cubrir, hay sobrecarga de trabajo, consultorios que están cerrando, tiempos más largos, pacientes que están concentrados. Bueno, Víctor Pradera nos explica a todos dónde radica el problema.
5: En España el principal problema lo estamos teniendo en la atención primaria, donde más médicos se necesitan porque es el primer escalón de la sanidad pública y donde más servicios se presta. Ahí es donde más médicos faltan y donde más problema tenemos, porque es donde peor se tratan los médicos. Y es donde más problema hay y donde más incidencia se tendría que hacer.
3: Ponedor, quizás este es un dato que desconocías, pero España es el país del mundo, de todo el mundo, con más facultades de medicina por habitante. En los últimos años se han duplicado. De hecho, se espera que las plazas en MIR crezcan un 3%. Pero claro, es que no basta con formar a más médicos. A nuestro país, por ejemplo, Un MIR nos cuesta cerca de 300.000 euros. Una inversión lo suficientemente alta como para que luego venga el sistema alemán y se los lleve gratis, porque los valoran más y los pagan mejor. La solución, como vemos, no es hacer más médicos. La solución es retener a los que formamos. Las alarmas han saltado con el informe de la Organización Médica Colegial. Vicente Matas es uno de sus coautores y nos cuenta por qué se van estos médicos fuera de nuestro país.
7: Varias veces, y lo que había que hacer, porque formar un médico especialista supone 11 o 12 años, o sea, 6 años en la facultad, un año preparando el MIR, y luego 4 o 5 años dependiendo de la especialidad. En el concreto, donde tenemos ahora más problemas, medicina de familia de atención primaria y pediatría de atención primaria, pues son 4 años, en total 11 años. Pues claro, esto hay que preverlo, hay que tener planes a medio y largo plazo, pero no a 4 años vista.
2: Claro, atención, porque, vamos a ver, esta problemática es puro cálculo. Se sabe desde hace tiempo las bajas que se van a producir en los centros médicos. Pero claro, la previsión de lanzamiento de plazas no ha cumplido con estas cuentas matemáticas.
7: No es que va a ocurrir, es que está ocurriendo.
8: Claro, está ocurriendo.
7: Claro. Ya hay consultorios, el ejemplo ese que has puesto es real. Hay consultorios en los que el médico se ha jubilado y no se ha podido contratar a otro nuevo porque no hay. Entonces, pues, si es un centro de salud, los enfermos se reparten entre los compañeros, y si es un consultorio aislado, pues allí mandarán a un médico cuando puedan, unas horas o algo.
3: De los médicos que tenemos en España, 35.000 todavía se están formando. Serán especialistas en unos años, pero no ejercen en plenitud. Un caso similar es el de la jubilación activa, que según Vicente Matas ha sido un parche.
7: Se puso en marcha en el año 2022 y termina este año, en el año 2025. Y estamos muy preocupados porque en esa situación, que consiste en lo siguiente: la Seguridad Social le paga al médico el 75% de la pensión, que luego va casi todo para el 45% va para Hacienda, al tener dos pagadores, pero en fin, le paga el 75% de la pensión y el médico puede seguir trabajando y cobrando su sueldo. Y la Seguridad Social se ahorra el 25% de esa pensión y sigue cobrando cuota.
2: Desde luego, en el ámbito salarial, la situación solamente ha empeorado para los médicos. Los recortes, las congelaciones, además de las desigualdades según el territorio, pues han provocado que sea uno de los temas más polémicos de la actualidad sanitaria.
7: No eran competitivos antes de la crisis, y con la crisis lo que se hizo fue recortar. Dijeron que era de media un 5% los sueldos, efectivamente fue un 5% lo que se recortaron los sueldos, pero a los médicos se les recortó un 10% y en algunos sitios más de un 10%, a cambio de que en otras categorías con sueldos más bajos se recortara bastante menos y en algunas quizás nada. Eso se hizo. Y varios años de congelación de sueldos y tal, en fin, la crisis, hubo que salir de la crisis y ya está. Pero ahora que vamos como un cohete, que tal y cual, pues mire usted, eso hay que recuperarlo. Ahora.
3: Por comunidades, Ceuta y Melilla encabezan el envejecimiento. En zonas rurales, el 28% de los médicos se jubila en solo 5 años. Y allí es donde están los conocidos como todólogos. Son médicos que se encargan de realizar prácticamente todas las labores médicas posibles, como le ocurre a Ángel. Él es médico de familia.
9: Hoy he tenido una consulta esta mañana, con una consulta a unos 50 pacientes, 40, 50 pacientes, y la verdad es que he tenido dos cirugías menores, 4 visitas a domicilio, en fin, he hecho de todo, he tenido varias urgencias, en fin. Lo que quiero decir es que es una medicina en la que hacemos de todo, una medicina diversa.
2: La medicina rural es vocación y también humanidad, pero va acompañada de falta de tiempo y desgaste. Aquí la necesidad de cubrir un área tan grande supone ya no solamente un compromiso, sino un reto. Llegar a cumplir con tu cometido vocacional no siempre está al alcance de tu mano.
9: Y formamos parte de una unidad de gestión clínica, que es la Luisiana, y yo en este caso, yo que llevo aquí mucho tiempo, solamente paso consulta en Cañada Rosal. Cuando hacía guardias, que las dejé hace 3 meses, pues tenía que pasar consulta en 4 pueblos, pero ahora solamente en 1.
2: Todos, en un momento u otro, vamos a terminar siendo atendidos por un médico, y ahora nos encontramos con este problema, y es que 1 de cada 4 médicos se va a jubilar en la próxima década. Aquí el reto es que las nuevas generaciones lleguen rápido y con previsión. Tienen vocación y tienen ciencia. Lo que hace falta es que no se nos vayan.
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2: Con las calles prácticamente puestas en este miércoles 24 de junio de 2026, toca hablar del mundo del motor antes de que hablemos con Herrera en COPE. Vamos a ver cómo vienen los motores en este momento. Alfonso García, Motorman, buenos días.
14: Muy buenos días, Carlos, y feliz Día Internacional a las Mujeres Conductoras.
2: Qué bueno. ¿Tú qué opinas sobre eso?
14: Bueno, yo creo que no, tampoco hay que diferenciarse al respecto. Es decir, al final somos conductores todos al volante.
2: Eso es verdad.
14: Pienso.
2: Una vez me criticaron mucho porque aparqué mal y digo, madre mía, parezco mi exmujer aparcando. Y lo escuché una señora y dice, no, que eso es una ofensa. Digo, vamos a ver, es una broma, por favor. Es una broma y no sé, en ese asunto la gente se pica mucho, ¿eh, Alfonso?
14: Sí, yo creo que ya no se pueden hacer bromas, parece que todo es políticamente incorrecto.
2: Incorrecto.
14: Dice amigo mío que las mujeres no conducen mal.
2: Ya lo sé.
14: Conducen igual de bien. Que los hombres, lo único, decía este amigo mío, que es que conducen un poco más raro.
2: Un poco más raro, bueno, cuidado que eso también te lo pueden criticar. Alfonso, hay una cosa que quiero comentar contigo en esta mañana y es que los conductores mayores de 75 años, pues oye, alcanzan la cifra récord de casi 2 millones de personas y el número de mujeres se triplica. Pero claro, ¿cuál es la edad media cuando dejamos de conducir en España? Que por cierto, qué mal se pasa diciéndole a una persona que papá o abuelo o tío o sobrino ya no estás para conducir.
14: Lo sufrí con mi padre, que en paz descanse, efectivamente. Sí. Lo pasé muy mal, sí, junto a mis hermanos, efectivamente, muy mal, muy mal. Pero bueno, al final, él dejó de conducir. En este caso nos preocupaba porque conducía moto. Aparte del coche, conducía la moto, y eso nos preocupaba sobremanera. Al final dejó él por su propia iniciativa, menos mal.
2: Pues fíjate el dato que sale ahora a la luz, me llama la atención, ¿eh?
14: Sí, bueno, es un colectivo de conductores que ha aumentado de mayores de 75 años, un 63% en la última década. Mientras la esperanza de vida en España es de 84 años, pero según el estudio de la Fundación MAFRE, y respondiendo a tu pregunta, la edad media para dejar el coche en España es de 75 años, aunque un 45% lo hace de manera involuntaria, forzados, o bien por su médico, o como decías, por la familia. Y aunque la percepción es más extendida, que se asocia a una edad avanzada con mayor riesgo al volante, los mayores de 74 años tienen 15 veces menos accidentes que los más jóvenes y justo la mitad que aquellos entre 40 y 44 años, pero siempre según datos de la DGT. También dice ese estudio que aunque sufren menos accidentes, pero cuando los tienen, las consecuencias son más graves debido a la fragilidad, sí, y al usar coches más viejos. Y por último, recordemos que en España seguir al volante no depende de la edad, sino de las actitudes y capacidades del conductor cuando pasa el psicotécnico en un centro autorizado. Cada año, cerca de 800.000 personas mayores de 65 años renuevan su permiso de conducir, pero casi un 16% tienen restricciones para conducir, como la velocidad máxima o no conducir de noche, lo que a día de hoy supone y afecta a unos 70.000 conductores mayores.
2: Impresionante. Luego también, Alfonso, aquí está el tema de que, bueno, miles de conductores de camión, imagínate la de ellos que nos están escuchando en este momento, también los conductores de autobús están, bueno, pues siguen esperando para poder acogerse a la jubilación anticipada, de gente que necesita ya jubilarse. Bueno, pues están esperando a poderse jubilar de manera anticipada debido sobre todo a la lentitud del Ministerio de Seguridad Social. Tú tienes más datos, Alfonso.
14: Sí, y te cuento, sí, porque todavía se espera el visto bueno del Ministerio que dirige Elma Saiz y la posterior elaboración de un real decreto que permita la tan ansiada jubilación anticipada de conductores de camión y autobús. Por lo tanto, se espera que la tramitación esté resuelta este año, esperamos a finales de 2026 o principios de 2027. Dicha aprobación podría beneficiar a más de 500.000 de conductores profesionales, de ellos 400.000 transportistas, que esperan poder jubilarse a partir de los 60 sin sufrir recortes en su pensión, reconociendo así la peligrosidad y penosidad de una profesión con mucho desgaste, turnos irregulares y altos niveles de fatiga. Recordemos, por último, que más de la mitad de los conductores de camión y autobús superan a día de hoy los 50 años de edad.
2: Pues les vamos a mandar un saludo, como hacemos siempre, a los trabajadores de la carretera, a los que se la juegan permanentemente. Siempre, además, las mujeres de estos transportistas muchas veces escriben cartas súper bonitas a este programa porque dice que se quedan tranquilos sabiendo que sus maridos están acompañados por un programa de radio donde hay una comunidad tan, tan amplia, ¿no? Bueno, pues a las mujeres, a los familiares de los transportistas, desde aquí, Alfonso, les damos un abrazo, ¿no?
14: Un grandísimo abrazo, por supuesto.
2: Qué grande, qué grande. Luego hay un dato que también me preocupa, Alfonso, y es que 8 de cada 10 vehículos controlados en tramos de zona de obras exceden los límites de velocidad. Es decir, cuando nos encontramos con una señal con el fondo naranja, venimos de una velocidad máxima de 120 y pone que tenemos que ir como mucho a 80. Dicen que la gente no lo cumple, se está controlando todo esto. Hay una campaña de la Dirección General de Tráfico que está incidiendo en eso, ¿no, Alfonso?
14: Sí, ya está en marcha y hasta el domingo, recuerdo, una campaña especial de la DGT, de control, con nuevos radares móviles que multan a solo 60 kilómetros hora en esas zonas de obras. El año pasado, en solo 6 días, sancionaron a más de 10.000 conductores, una cifra que podría aumentar esta semana. Según la DGT, cada año en estos tramos de obra se producen 150 siniestros, más o menos. Por ello, y previo anuncio del control del RADA en esos tramos de obra, esta campaña incide en la necesidad de respetar la señalización de límites, rayas continuas y prohibido adelantar. Solo en 2025, de los 154 accidentes, 25 operarios se fueron afectados en accidentes. Esta campaña además coincide con la cuarta iniciativa europea promovida por la Asociación Europea de Autopistas de Peaje. Por lo tanto, mucho respeto, ya no tanto por la multa, respetemos la velocidad. Hay operarios trabajando en la vía, en zona de obras, aunque no los veamos.
2: Y luego, además, que puede surgir una máquina que se mueva por donde no, claro, está, no por donde no te lo esperas, que salga un camión, que a lo mejor pegue un giro y sobresalga algo volumétrico y que te asustes. Por eso hay que tener mucho cuidado, ¿eh, Alfonso?
14: Exactamente, un suelo con gravilla, con arena, que pueda hacer que perdamos incluso el control del vehículo.
2: Totalmente. Luego, es verdad que hay vehículos, hay coches, Alfonso, como que se ha convertido en símbolos culturales, ¿no? Hay uno que es absolutamente icónico de la historia de las dos ruedas, que es la Vespa. La Vespa, que por cierto, está celebrando ahora, esta semana, su aniversario en Roma. La Vespa, ¿quién no ha tocado en algún momento en su vida una Vespa?
14: Sí, ya lo creo. Todo el mundo, todo el mundo.
2: ¡Qué maravilla!
14: Yo soy hijo de un vespista, además de alguien que fue, incluso estaba en club de Vespa, en concreto de Vigo. Pues bien, como decías, toda una revolución en las dos ruedas. Nace la Vespa justo después de la Segunda Guerra Mundial, un scooter que sirvió para convertirse en el medio de transporte, en la movilidad económica de la época y que durante 80 años ha acompañado en la movilidad y sobre todo en el estilo de vida. Un 23 de abril del 46, de 1946, presentaron varias patentes de la primera Vespa 98 centímetros cúbicos a través de la compañía Piaggio, gracias a la colaboración del ingeniero aeronáutico e inventor de la Vespa, Dascanio, y del diseñador Mario d'Este. Esta popular moto, Carlos, sí, trascendió Italia, trascendió más allá de Italia. Por ejemplo, el Reino Unido fue elegida en los aves de la cultura juvenil, como los Mott. Uh-huh. Recordemos esa maravillosa película Cuadrofenia de los Who. Y con ella nació también la venta a plazos, gracias a Enrico Piaggio. En España, las españolas Osa y Montesa no podían competir con la Vespa, que se empieza a fabricar también en nuestro país en la fábrica de la calle Julián Camarillo de Madrid, con accionistas como el INI, el Instituto Nacional de Industria, Banco del Quijo y la marca italiana Piaggio, que en 1968 se lanza la patente española, la Vespino. En los años, en estos 80 años de historia, se han vendido más de 20 millones de Vespas. Madre. Y también el cine ayudó a su popularidad con la famosa película Vacaciones en Roma, en 1953, con Audrey Hepburn y Gregory Peck. Desde mañana jueves y hasta el domingo se celebrarán por todo lo alto en Roma, donde se citarán miles de aficionados de todo el mundo en el Foro Itálico y en el Estadio de Marmi, y el sábado será el gran desfile por la ciudad de Roma con concurso de elegancia.
2: Impresionante, estamos terminando de poner las calles en la cadena COPE, programa que comienza habitualmente, ahora con el Mundial, pues vamos moviendo los tiempos lógicamente por los partidos, pero solemos empezar a la 1:30, estamos hasta las 6, aquí no se habla de política, a pesar de la que está cayendo, y siempre nos quedamos con historias que nos interesan a todos, y nos encanta entretener a la gente, y más en esta ola de calor que estamos viviendo en España. Para terminar, Alfonso, porque tengo que dar la del pulpo, sí, ya comienza a arena en COPE, uh-huh, los transportistas, ojo, están anunciando que, mira, que han decidido que van a denunciar a Portugal porque no les devuelve el IVA que están pagando por los peajes a los portugueses. A mí me parece interesante esto, ¿eh?
14: Sí, ya lo creo. En concreto, Fenalismer, una de las patronales del transporte en España, así lo ha anunciado, que va a denunciar a Portugal ante la Comisión Europea por negarse ilegalmente a devolver el IVA de los peajes portugueses a los transportistas españoles. Es que la administración lusa está poniendo trabas burocráticas imposibles de realizar para los transportistas españoles, lo que les impide solicitar la devolución del IVA. Claro. Portugal, por ejemplo, no acepta los tickets de siempre. Piden que presenten las facturas directas emitidas por las concesionarias de las autopistas de peajes portuguesas. Algo muy complejo. Claro. ¿Y qué ha dicho la Comisión Europea? Ha dado la razón a los transportistas españoles y que no hay justificación en el criterio fiscal portugués para exigir facturas. Pero también desde aquí habría que encargarse el gobierno de que aceleraran esa

0: parece muy bien. Y me parece
1: al jugador del Friburgo fue Millán en las eliminatorias
2: de
1: la Europa.
2: Millán sale por Mundial, ¿eh? Descubrió a Gasco en Qatar. Fue el primero que habló de él. Y ahora Manzambi.
3: Muy bien, Millán.
4: Ya está, ya avancemos. Venga,
2: ahora dame 10 euros.
5: ¿Queréis hacer reparto de camisetas? Bueno, casi casi que lo hemos hecho. Pero tú, Marcos, dices que vas con Qatar, ¿verdad?
3: Bueno,
5: al final.
3: Tengo muchas dudas. Venga, me quedo con Qatar. Con Bosnia. Venga, Bosnia. No sé. Bosnia con seleccionador Lopetegui.
5: Vale. Cotorro, ¿tú con Bosnia. Quién vas?
4: Yo con Manzambi.
5: Tú con Manzambi, que es Suiza. Oliva, ¿con
1: bien,
5: quién vas?
1: Bien, Cotorro. Con Manzambi.
5: Y Rubén, ¿tú con quién vas?
6: Don Julen.
5: Con Don bien. Julen, tú vas con Qatar. Y tú, Millán, ¿con quién vas en cada estadio?
6: Suiza y Bosnia.
5: A mí es que no me puede dar más igual. Y como soy neutral, voy a ir con Suiza, que es uno de los países más neutrales de la historia. Estamos
1: de paro más alto, sí.
5: A 50 segundos de que lleguen las 9. Enseguida van a empezar las cuentas atrás en los dos estadios, pero antes nosotros tenemos que hacer el desdoble de programación. Ahora se lo van a explicar unas perfectas voces institucionales lo que tienen que hacer si quieren seguir escuchando Tiempo de Juego, que es quedarse en las FMs, o si quieren escuchar la linterna, pues tienen que irse a las emisoras COPE+. Siempre se puede elegir en cope.es. El caso es que a esta hora COPE te da más.
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9: Son las 9, las 8 en Canarias. Seguimos contando la actualidad de este miércoles, que te resumo en varias claves.
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9: Primera clave, Koldo García pide suspender la sentencia del Supremo y presenta un incidente de nulidad, paso previo, para acudir al Constitucional. Está condenado a 19 años de prisión por organización criminal, cohecho, malversación, tráfico de influencias. Koldo argumenta que la sentencia se basa en declaraciones de Aldama no corroboradas. Hay algunos que los tienen cuadrados. Segunda, la presidenta mexicana Claudia Sheinbaum dice que espera que su reunión de mañana con el rey Felipe sea cordial y fortalezca el diálogo bilateral. Sheinbaum asegura que en los últimos meses ha habido señales que han mejorado el clima entre España y México y viceversa. Ambos se verán en privado antes del partido de la selección española contra Uruguay. Tercera, la Unión Europea recalca que no va a realizar ningún tipo de concesión a los talibanes tras la reunión de ayer en la que hablaron del retorno de ciudadanos afganos a su país. Desde Bruselas dicen que solo son conversaciones operativas sobre esas repatriaciones. El gobierno talibán califica de exitosa la reunión y celebran la reactivación de los servicios consulares en Europa, algo no confirmado por la Unión Europea. Y cuarta, medios aéreos y terrestres trabajan para apagar un incendio declarado en la localidad sevillana de Gerena. El paraje afectado está muy cerca del límite de la provincia de Sevilla con Huelva. Además, se ha estabilizado un incendio en San Quirze del Safaja, en Barcelona, que ha obligado a confinar a unas 700 personas.

0: 2 de abril de 1995, Sabadell. Rubén, un chaval de 16 años, campeón de Cataluña de atletismo. Todos le consideraban un deportista, un fenómeno. La tragedia se cruzó en su camino cuando dos motos se lo llevaron por delante.
1: Practicaba atletismo, campeón a nivel de Cataluña, y quería ser campeón de España. Normalmente no entrenaba los domingos, y aquel domingo fue a entrenar. Le abrimos la puerta a su madre y yo. En aquel momento pasaron dos jóvenes que estaban haciendo una carrera ilegal y se podía pasar muy bien a 60, ellos iban más o menos a 180. Y bueno, uno le tiró al suelo y prácticamente paralelo el otro le pasó por encima.
0: Es Vicente, el padre de Rubén. No puedo olvidar aquel día, claro. Cuando se enteraron, bajaron a la calle. La ambulancia no tardó en llegar. Fueron 15 minutos de trayecto al hospital eternos.
1: Su madre y yo lo acompañamos hasta el hospital, y cuando, no sé si hacía 15 minutos que estábamos esperando, después de aquel recorrido de miedo, que era desde el lugar hasta el hospital, salió una enfermera y un médico y nos dijeron que

0: que no había podido hacer nada por él porque había llegado fallecido.
1: Una vida, una familia destrozada, todo por una carrera ilegal.
0: El miedo se convierte en oscuridad, una oscuridad que ojalá y no la viviera nadie, una oscuridad que te da la sensación de ahogo, te da la sensación de que vas a morir también. Pero bueno, al final siempre sacamos fuerzas, no sabemos de dónde, y sobrevivimos, imaginándote quizá que era una pesadilla, que después volveríamos a despertar y que aquello no era nada, pero no fue una pesadilla.
1: Mira, te cuento el caso de Ana. Ella perdió a su marido cuando salió con la bici. En 2013, un camión le atropelló y se dio a la fuga.
2: Un camionero atropelló a mi marido matándolo en el acto. Ni siquiera paró. Por no guardar un pequeño vacío, dejó uno inmenso en mi familia. Me llamo Ana y solo me separa de la muerte 1.5 metros. Igual que a los ciclistas en carretera. Al adelantar a un ciclista, mantén la distancia obligatoria. Le salvarás la vida.
1: Así contaba en un anuncio para la DGT su experiencia mientras mandaba un mensaje a los conductores que no respetan esas distancias. La injusticia hizo que luchara intensamente hasta lograr, 6 años después, que se reformara la ley del Código Penal.
3: Pues tendrá de 1 a 4 años de prisión por abandonar a la víctima. Esto es importante porque, claro, no se puede dejar que ninguna víctima pierda la oportunidad de vivir o que ninguna víctima pueda morir sola en una cuneta, ¿no?
1: No hay que olvidar que dentro de todos los protagonistas que forman parte de la seguridad vial, que formamos parte de la seguridad vial, hay eslabones, algunos más débiles que otros. Por ejemplo, los peatones, los ciclistas, los motoristas, que pueden sufrir graves consecuencias en caso de sufrir un pequeño impacto en un accidente.
3: Cualquier usuario de la vía está expuesto a que lo abandonen en un accidente de tráfico. Y cualquier esto afecta a todos, a peatones, a motoristas, a conductores. Pero para mi entender, los que quedamos más protegidos somos el eslabón débil, ¿no? Que somos los peatones, los ciclistas y los motoristas seremos pues los más protegidos.
1: A esos eslabones más débiles, en principio, van dirigidas la gran mayoría de cambios aprobados en Consejo de Ministros a través de un Real Decreto que entrará en vigor el próximo mes de octubre y que traerá novedades con el objetivo de reducir accidentes y, por lo tanto, víctimas. ¿En qué consiste? ¿Cuáles son? ¿Qué opinan los expertos? ¿A quién afecta? Hoy hablamos de la nueva normativa de movilidad de la Dirección General de Tráfico. La principal novedad que incluye este Real Decreto es la incorporación, por primera vez en la legislación española, de una definición legal de usuario vulnerable de la vía, entre comillas. Va a incluir, en efecto, a motoristas, ciclistas, peatones y conductores de vehículos de movilidad personal. Vamos a intentar desgranar con más detalle todas estas normas, empezando con las que van dirigidas a vehículos a motor de 2 ruedas.
4: Los motoristas.
1: Los conductores de estos vehículos reciben especificaciones muy concretas que están centradas en la indumentaria de seguridad que ayuda a salvar vidas en caso de accidente. Elma Sainz, portavoz del Gobierno.
5: Se establece el uso obligatorio de guantes de protección para conductores y pasajeros de motocicletas y ciclomotores en vías interurbanas y uso de un calzado cerrado en todo tipo de vías. Además, los cascos de protección de las personas usuarias de ciclomotores tendrán que estar obligatoriamente homologados y no simplemente certificados.
1: No cumplir con estas directrices de vestimenta supondrá una infracción grave con una multa de 200 euros. También los riders que realicen repartos en moto tendrán que usar el chaleco reflectante en todo momento. Como contrapartida, la reforma introduce una histórica demanda del colectivo de la moto que permitirá la circulación de motocicletas por el arcén derecho en situaciones de congestión de tráfico, fijando un límite de velocidad máxima de 30 kilómetros hora y supeditado a la señalización previa del tramo. Ojo. Ignacio Palmer es experto en seguridad vial.
6: Va a propiciar que se reduzcan las retenciones porque este tipo de vehículos podrá adelantar, ¿no?, por la zona de arcén. Entonces, a través de las V16 conectadas y del ecosistema conectado, en el cual las mismas motocicletas, teniendo información de los navegadores GPS, pueden conocer si en un momento dado van a encontrarse un vehículo inmovilizado en esa zona y, por lo tanto, evitar accidentes.
1: José María Riaño es secretario general de ANESDOR, la Asociación Nacional de Empresas del Sector dos ruedas. ¿Qué tal, José María? Buenas noches.
4: Hola, muy buenas noches.
1: Lo primero, ANESDOR, ¿quiénes sois?
4: Pues ANESDOR es la Asociación Nacional de Empresas del Sector Dos Ruedas. Es la asociación que reúne a todo el tejido empresarial de la moto y los vehículos ligeros, la categoría L de homologación europea. Estos son ciclomotores, motocicletas, triciclos y cuadriciclos, esos microcoches. Son los fabricantes de estos vehículos, pero también las empresas que hacen los componentes, los accesorios, y también las empresas que hacen el equipamiento del motorista, los cascos, la ropa de protección, etcétera.
1: Cuando dices fabricantes de motos, estoy pensando en las grandes marcas multinacionales de motos que operan en España.
4: Grandes marcas que operan en España, efectivamente, pero en este mundo también siguen existiendo nichos y algunas empresas que podemos considerar pymes, que fabrican pues vehículos muy específicos, como puedan ser, por ejemplo, motos de trial.
1: O un componente muy concreto.
4: Muy concreto.
1: Usuario vulnerable de la vía. ¿Por qué es tan importante?
4: Bueno, es muy importante porque ya había un reconocimiento legal en ámbito internacional a través de Naciones Unidas, lo había en ámbito europeo a través de la Unión Europea, pero no lo había en España. Y ciertos colectivos, ciertas personas, parece que querían reservar ese término de usuario vulnerable exclusivamente para los peatones y los ciclistas, porque son las formas que más se están promocionando ahora en la movilidad. Pero hemos de recordar que el término de usuario vulnerable está referido no a la promoción de la movilidad, sino a la seguridad vial. Son esos usuarios que en caso de accidente van a tener unas consecuencias mucho más graves que los que van protegidos por una estructura como es un coche.
1: Es evidente que tú vas en un coche con una moto al lado y, claro, un pequeño toque es que lo puedes matar. Mientras que en sentido contrario es difícil, aunque si te sales, claro, vete tú a saber. Pero es evidente quién es más vulnerable. Pero muchos oyentes que nos estarán escuchando seguro que piensan, pues a mí me pasan motos a 130 y a 140 por la autovía, por la izquierda o por la derecha.
4: Bueno, hay conductores de coche que no respetan las normas.
1: O que no se separan del ciclista, efectivamente.
4: Son los menos, pero son los que más se ven.
1: Claro.
4: Y pasa igual con las motos y pasa igual con cualquier modo de transporte. Pero ser usuario vulnerable legalmente es importante. Y es importante que recordemos que estos usuarios pues necesitan cosas diferentes de lo que necesitan los coches. Tradicionalmente se ha regulado solo pensando en los coches, pues oye, las bicis necesitan unas regulaciones específicas, las motos necesitan unas regulaciones específicas para garantizar su seguridad principalmente.
1: El capítulo del arcén en un atasco es una decisión que yo voy reclamando años. Cuando lo estaba comentando, leyendo la noticia, asentías con la cabeza. ¿Por qué?
4: Bueno, decías como contrapartida. No es tanto una contrapartida, es una medida más de seguridad vial. Las motos, en cualquier caso, se van a filtrar en el tráfico congestionado, se van a filtrar entre los coches. Si permitimos que circulen por el arcén, estamos aplicando el principio de segregación del tráfico. ¿Por qué creamos unos carriles bici específicos para la bici? Pues porque van mucho más seguras las bicis en su propio carril, separadas del resto del tráfico, ¿no? Y lo mismo pasa en el atasco. Circular entre coches con la moto en el atasco, pues cualquier cambio de carril inesperado, cualquier cosa que hagan los coches, pues es peligroso. En esa situación va a ser mucho más seguro y el conductor, el motorista va a ir mucho más seguro si va por el arcén, eso sí, a reducida velocidad.
1: Cada vez se ven más, por suerte, la vestimenta. Lo que antes era una cazadora de cuero, ahora lleva sus refuerzos, su estructura por la espalda, sus coderas. Eso lo vemos, por suerte, todos los días. Los guantes y el calzado, ¿por qué tanto hincapié?
4: Bueno, es verdad que no nos van a salvar de heridas mortales.
1: Lo increíble es como lo del cinturón. Lo increíble es que haya gente que siga sin utilizarlo.
4: Bueno, vivimos en un país y estos días estamos pasando una ola de calor que es la tentación, ¿no?
1: Pero
4: en Madrid muchas veces, o en verano muchas veces, pues vemos gente en bermudas, incluso con chanclas, que a mí como motorista que soy me cuesta entenderlo, ¿no? Pero bueno, como digo, no nos van a prevenir de heridas mortales, pero sí son heridas muy frecuentes y es lo que se trata de evitarlos. Fíjate, los guantes es una cosa tan natural como que en cualquier caída, en moto y no en moto, lo primero que tú vas a hacer es poner las manos en el suelo.
1: Por pura reacción.
4: Por puro instinto. Mm. Entonces se trata de prevenir estas lesiones.
1: Capítulo cascos. José María, ¿hay mucha diferencia entre un casco homologado, certificado y otro que no? Los que no sabemos.
4: Sí la hay. El casco homologado ya era obligatorio en las motocicletas, La homologación son una serie de pruebas técnicas en una normativa internacional que aseguran unos estándares de seguridad altos. El casco certificado era una norma española que persistía válida para el ciclomotor, no para la motocicleta, pero sí para el ciclomotor, es decir, esa motito limitada a 45 kilómetros hora. Para los que nos escuchen, quizás les suena la palabra calimero. El calimero, ese casquito del ciclomotor mucho más ligero, que casi casi como un casco de obra, pues esto
1: la
4: es...
1: la cáscara de huevo.
4: Exacto.
1: De ahí viene.
4: Exacto. Esto es lo que a partir de ahora ya no se podrá utilizar en el ciclomotor. Habrá que llevar un casco de moto normal, bien sea un casco abierto, un casco jet, un casco modular o un casco integral, pero en cualquier caso, un casco homologado conforme a las reglas internacionales.
1: En los últimos años, no sé si coincides conmigo, me está viendo, claro, por las restricciones en las ciudades, por el asunto de la contaminación, por muchos motivos, un boom. Desde el punto de vista industrial, económico, ¿es un sector al alza?
4: Sin ninguna duda. Pues fíjate, poquitos datos que ilustran esta realidad que está pasando en España. En la última década, el parque ha crecido un 20%. Hemos pasado de 5 millones de motos en España a 6 millones de motos. De la pandemia aquí, el mercado ha crecido más de un 30%. Pronto alcanzaremos ya las 300.000 unidades anuales de motos matriculadas. Son ya 16% del total de vehículos matriculados. Y especialmente de la pandemia aquí, este año, sin ir más lejos, está creciendo el mercado a un ritmo del 23%. O sea, son datos muy potentes los que estoy diciendo. Y bueno, es una realidad provocada por la transformación de la movilidad que vivimos. Estos vehículos, lo estabas apuntando tú, son vehículos ágiles en el tráfico, fáciles de aparcar, son vehículos que responden a las inquietudes ambientales y, tercero y no menos importante, son vehículos mucho más económicos en la compra, en el mantenimiento, en todo, ¿no? Por eso pues complementan un coche, el coche se usa más para los viajes largos, etcétera, pero cada vez más en la movilidad urbana especialmente usan la moto.
1: Y ocupa menos en un atasco.
4: Se filtran
1: factor tiempo.
4: Diversos estudios, pero bueno, puedes ahorrar prácticamente un 60% del tiempo en un mismo recorrido.
1: Y la madre del cordero, para terminar. 6 de cada 10 accidentes de moto se deben a la actuación de otro vehículo. Puede ser otra moto o, en la mayoría de los casos, un vehículo de cuatro ruedas. ¿Es necesario concienciarnos a los que no montamos en moto mucho más sobre esos colegas de carretera, sobre esos vehículos de dos ruedas?
4: Sin ninguna duda. Hay que provocar ese cambio de actitud y quitar esa agresividad y ese cambio de personalidad que parece que nos entra cuando nos montamos en un vehículo, ¿no? Efectivamente, diversos estudios y el más reciente de Mutua Madrileña da ese dato. 6 de cada 10 accidentes son culpa de otro vehículo, generalmente de un coche. ¿Y qué pasa? Que cuando vemos problemas de accidentes de moto, la inercia es: vamos a hacer cosas con los motoristas. Que los motoristas hagan esto, que los motoristas no hagan esto.
1: Que también,
4: claro, por supuestísimo, claro. Pero que, como ves, ese 6 de cada 10 nos obliga a actuar también sobre los conductores de coche.
1: Vamos ahora con las novedades que existen en otro de los colectivos más desprotegidos dentro del entorno urbano, como en el interurbano.
7: Los ciclistas.
1: Lo primero es que, por si había algún tipo de duda, se hace obligatorio la utilización de manera generalizada del casco. Me parece una obviedad, pero ya era hora. Algo que se extienda a los riders, quienes, al igual que en el caso de las motos, deberán llevar un chaleco reflectante. Tú estarás pensando que por la noche, en tu ciudad, en tu barrio, te encuentras un montón de gente trabajando, lo subrayo, trabajando, repartiendo comida en bici, y es que no los ves. Bueno, en caso de no cumplir, se pondrá una sanción de 200 euros. Además, dentro de las ciudades podrán circular por el medio del carril.
5: En vías urbanas se incorporan nuevas normas que son específicas para ciclistas. Circularán preferentemente por el centro del carril. Los conductores de vehículos a motor deberán dejar una separación mínima de 5 metros con los ciclistas que les precedan en el mismo carril. Y en vías de un solo carril, con la velocidad limitada a 30 km por hora o inferior y previa a la señalización preceptiva, la autoridad municipal podrá permitir circular en dos sentidos.
1: Importante va a ser el cambio que se aplicará respecto a los adelantamientos que los conductores de vehículos a motor hagamos a un ciclista. Habrá que modificar la maniobra. Habrá que reducir a 20 km por hora, claro, el efecto vela, la que puedes liar, respetar el metro y medio de distancia. Miriam Moya es perito judicial.
7: Cuando se produce una colisión, el cuerpo del ciclista recibe directamente gran parte de las fuerzas de este siniestro y en muchas de las reconstrucciones que he ido realizando en mi carrera provocan lesiones bastante graves. Por eso es fundamental la convivencia entre todos los usuarios de la vía, el respeto a las distancias de seguridad y mucha mayor concienciación de conductores y ciclistas.
1: Ahora novedades en un vehículo absolutamente de moda. ¿Te has cansado de verlo?
8: Los conductores de vehículos de movilidad personal.
1: Esto tan largo es el patinete, el monociclo. A partir de ahora la edad mínima para conducirlo será 15 años. Tendrán la obligación de llevar siempre alumbrado y casco.
5: Se exige casco de protección obligatorio para conductores y además deberán utilizar un elemento reflectante de noche o cuando haya situaciones de visibilidad escasa. En el caso de personas que realizan su actividad profesional en estos vehículos, el reflectante será obligatorio usarlo en todo momento.
1: Al igual que ocurre con la bici, obviar estas obligaciones se sancionará con 200 euros. Por primera vez la ley abre la puerta a que estos vehículos puedan transitar fuera de los núcleos urbanos, pero limitándolos a vías segregadas del tráfico a motor, carriles bici o vías ciclistas.
8: Otras reformas.
1: Además, en el Real Decreto también se incluyen otras novedades, como proteger a los menores de edad, dotando de entidad jurídica a los caminos escolares seguros. También habrá variaciones en los atascos, teniendo que abrir un carril de emergencia.
7: Algunas normas que hoy estamos incorporando pues ya demuestran su eficacia en otros estados europeos. Por ejemplo, el pasillo de emergencia. Se trata de medidas que han demostrado salvar tiempo, mejorar la gestión, en este caso la de emergencias, y sobre todo salvar vidas.
1: El texto también regula el estacionamiento de autocaravanas. A partir del 1 de octubre estos vehículos no podrán desplegar elementos propios que excedan su perímetro. Deberán descansar solo sobre sus neumáticos, quedando prohibido el uso de calzas. Para analizar todas estas novedades y lo que puede suponer, hemos llamado a Silvia Ubago, responsable de movilidad y seguridad vial de la Fundación RACE. Silvia, ¿qué tal? Buenas noches.
9: Hola, buenas noches, Ángel. ¿Qué tal? Encantada de estar con vosotros.
1: Gracias por atendernos. Lo primero, una valoración en general. ¿Cómo habéis visto, luego si quieres concretamos, desde el RACE, estas vale. nuevas normas?
9: Bueno, pues nosotros en general estamos muy satisfechos. La mayoría de las medidas aprobadas fueron propuestas que nosotros hicimos en su día al Consejo Superior de Tráfico, siempre con el objetivo de conseguir una movilidad más segura, sostenible y saludable. En este sentido es que es fundamental que la seguridad vial esté en la agenda política y que sea una prioridad, porque cuando hablamos de vidas humanas no podemos quedarnos cortos en estas medidas de protección. Así que, por lo tanto, de manera general, como te digo, satisfechos.
1: Al final, con estas medidas, ¿se evitarán muertes? La pregunta es muy directa, pero ¿esa es la intención?
9: Súper directa. Esa es la intención. Las medidas, siempre que parten para la protección de los usuarios, el objetivo siempre es el de evitar más fallecidos y lesionados graves en la carretera. No podemos olvidar que al año pierden la vida alrededor de 1.800 personas. Y además es una cifra que no conseguimos reducir. Por lo tanto, cualquier medida que al final trate de proteger a los usuarios, a todos los usuarios de la vía, y que trate de reducir este número, yo creo que deben ser bien acogidas. Sí. Y como te digo, siempre pensando que el objetivo es ese. O sea, el objetivo es el de reducción de víctimas y heridos graves.
1: Yo me acuerdo, claro, ya hace muchos años, yo llevo ya unos cuantos años en esto del periodismo, pero yo me acuerdo de hacer reportajes con 6.000 y 7.000 muertos al año. ¿Verdad, José María?
9: Efectivamente.
4: Sí, sí.
9: A finales de los años 80, 89, 90, el número de fallecidos en carretera llegaba casi a 10.000.
1: Fíjate.
9: Es una barbaridad.
1: Fíjate, no hace
9: tanto. Hemos mejorado mucho, pero es que tenemos que seguir avanzando en ese sentido. No podemos pensar que se pierdan 1.800 vidas en la carretera al año. Es una cifra asumible. Creo que no es asumible y que todos deberíamos trabajar por reducir esa cifra y además cuanto antes.
1: José María.
4: Sí, en el año 2006, 2005, 2006, ¿no? Vacas gordas, estábamos todavía superando los 5.000 fallecidos en España, parecían cifras
1: Hace 20 años.
4: Que nos las trabábamos con normalidad. Ahí llegó el carnet por puntos, llegó un cambio cultural en España, poquito a poco fuimos mejorando y ahora estamos pues intentando como bajar de esos 1.800, pero claro, cuesta cada vez más bajar y la realidad es que de esos 1.800 casi la mitad son estos usuarios vulnerables que estamos hablando hoy. Por eso tenía tanto sentido esta normativa centrada en los vulnerables.
1: Silvia, te pregunto por algunas excepciones. Por ejemplo, el cinturón en los taxis, el cinturón atrás en el taxi, vehículos de mercancías, autoescuelas.
9: Bueno, pues al final es una excepción que yo creo que no tenía mucho sentido. Si estamos hablando de proteger y estamos hablando de que el cinturón salva vidas a todos los usuarios, incluido, por supuesto, a los conductores de taxi, conductores de mercancías, profesores de autoescuela o personas que al final están realizando las prácticas de autoescuela. Entonces, no tenía mucho sentido que tuviésemos una norma, y una norma además que sabemos, como digo, que es tan importante para proteger la vida, y que hubiese esas excepciones. Yo creo que cuando hay una norma, y una norma, como os digo, con esa entidad al final y con ese objetivo, las excepciones aquí no tenían cabida.
1: ¿Cómo estamos en relación con nuestros vecinos, con la Unión Europea, Silvia?
9: Pues estamos mejor que nuestros vecinos, porque, por ejemplo, la tasa de fallecidos por cada millón de habitantes, estamos mejor que Francia, estamos mejor que Portugal, o sea que estamos mejor que nuestros vecinos. Pero es verdad, como digo, que todavía tenemos que seguir trabajando porque seguimos perdiendo muchas vidas, y siempre hablamos de la cifra de pérdidas de vidas en la carretera, pero es verdad que la de lesionados graves es todavía más alarmante. Entonces, tenemos al final que intentar reducir esas cifras, y además desde todos los ámbitos posibles. Nosotros ahora que estamos trabajando muy de la mano de las asociaciones de víctimas, hoy, por ejemplo, hemos estado en la Asamblea del Observatorio Iberoamericano de Seguridad Vial, y que hemos traído a las víctimas de allí, de Iberoamérica, pues para solicitar al final que se trabaje allí en la región. Vemos el sufrimiento que ocasionan los accidentes de tráfico, por lo tanto, los siniestros viales. Como digo, tenemos que trabajar, y además todos de la mano.
1: Pues tomemos nota. Al final, todos, absolutamente todos, estamos implicados en esto. Silvia Ubago, responsable de movilidad y seguridad de la Fundación RACE. Gracias, Silvia.
9: Nada, muchas gracias a vosotros.
1: Adiós, cuídate.
9: Adiós.
1: ¿Estás de acuerdo, José María, para concluir? ¿Estamos mejor que Europa o nos falta?
4: Sin duda estamos en buenas cifras, estamos mejor que muchos de los países europeos, no somos los mejores, los países nórdicos están mejor que nosotros, es verdad que ellos recorren menos kilómetros, pero estamos bien, pero eso no es ninguna excusa. El sufrimiento es tal que hay que seguir esforzándose, hay que seguir regulando, y sobre todo individualmente cada uno atento, es decir, el día a día, la pérdida de la cabeza. Pensemos que las consecuencias de un accidente son dramáticas y nos pueden cambiar la vida.
1: José María Riaño, secretario general de la Asociación Nacional de Empresas del Sector Dos Ruedas, ANESDOR. Gracias.
4: Gracias a
1: vosotros. Suerte, José María. Hoy hemos hablado de los cambios en la normativa de tráfico. A partir del 1 de octubre será obligatorio el uso de casco, tener el menor de 15 años para conducir un patinete, por ejemplo. Guantes, guantes y calzado de seguridad en las motos, absolutamente obligatorio. El arcén permitido en caso de atascos. En fin, medidas que mejorarán la protección también de los ciclistas, los más vulnerables, y que sobre todo deben empujar a que nos conciencemos. Como siempre, enlazo a nuestro tema del día, lo pone el maestro Luis del Val. ¿Qué tal, Luis? Buenas noches.
10: Hola, Ángel, buenas noches. Y un saludo de nuestros compañeros de COPE de Las Palmas de Gran Canaria. Con la edad, los seres humanos cambiamos de gustos y preferencias. Recuerdo la ilusión que me hizo el regalo de un patín cuando ya tenía la avanzada edad de 7 años. Era un patín de 3 ruedas, la de delante móvil que giraba para encontrar la adecuada dirección y las 2 fijas de atrás. Creo que fue mi primera aproximación a lo que supone la autonomía de movimientos, que alcanzó la licenciatura cuando mi padre me alquiló la primera bicicleta sobre 2 ruedas. Todo ha evolucionado, incluso los patines infantiles, y ahora los conducen ciudadanos de 30 y tantos años, señoritas ya pasada la adolescencia y en ocasiones excepcionales incluso menores de edad. Las dos estabilizadoras ruedas traseras han dado paso a una sola y el empujón de remo seco con uno de los pies sobre el asfalto ha sido sustituido por una batería eléctrica. La semana pasada, paseando con mi mujer por la zona urbana de la ciudad en la que vivimos, subíamos por una acera a una velocidad de 2 o 3 kilómetros por hora. De repente, en dirección contraria, bajando, apareció un patín conducido por un insensato, calculo que a una velocidad de unos 50 kilómetros por hora, que para un patín es como un utilitario a los 100 kilómetros sobre una carretera comarcal de 2 sentidos. Fue un gran susto. Otras noches el peligro no lo sufríamos nosotros, pero observábamos el peligro de, en plena noche, patines eléctricos circulando por la calzada entre automóviles sin una luz trasera o delantera y sin un chaleco reflectante. Por lo que he oído, ahora los patinadores deberán llevar casco. Pero si algunos conducen a la velocidad que lo hacía el insensato que les he descrito, el casco no lo tendríamos que poner los peatones, porque un golpe a esas velocidades te puede machacar. Ya sé que primero tiene que existir el vehículo y después el código de la circulación. Por eso, en el siglo XVII no había código de circulación. Y el patín ha venido muy reciente, el patín eléctrico, y todavía es un vehículo anfibio, porque lo mismo te lo puedes encontrar en el sendero de un parque, en una acera o en una carretera. Como vehículo de acera es un peligro para los peatones, y como vehículo de calzada es un riesgo para el conductor patinador. Lo único que siento es que los taxistas, con las nuevas normas, van a tener que estar todo el día abrochándose y desabrochándose el cinturón de castidad. Lo llama así un amigo mío que tiene novia reciente y dice que cuando los dos se han puesto el cinturón de castidad ya no se pueden ni dar un beso en la mejilla. Bueno, espero que las nuevas normas sirvan para algo y que los patinadores tengan piedad de los que vamos en el coche de San Fernando, un ratico a pie y otro andando.
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18: Hoy contamos en COPE con uno de los mayores expertos en arrendamientos y referencia en el análisis jurídico del mercado inmobiliario, José Ramón Zurdo, abogado y director general de la Agencia Negociadora del Alquiler. José Ramón, el mercado del alquiler está tensionado y cada vez más regulado. Esta intervención genera incertidumbre entre los propietarios, haciendo que algunos eviten alquilar, reduciéndose la oferta. Ante esto, cabe preguntarse, ¿es realmente así? ¿Debe un propietario temer alquilar su vivienda?
19: Pues lamentablemente parte de lo que comentas es cierto y es una tendencia que estamos observando. Sin embargo, también es importante matizar que los principales problemas asociados al alquiler, como las ocupaciones, los subarrendamientos inconsentidos, los impagos de rentas o las incoocupaciones, pues no afectan por igual a todos los arrendadores. Estos problemas se repiten casi siempre en aquellos propietarios que se aventuran a gestionar por su cuenta sus alquileres. Por ello, desde esa tribuna, me gustaría invitar a todos los propietarios que deseen alquilar sus viviendas sin ningún riesgo a que conozcan el Tranquiler de la Agencia Negociadora del Alquiler y se pongan en manos de sus profesionales. Verán cómo sus alquileres ya no representarán más ningún riesgo y podrán contar sin temor ni preocupaciones con unos ingresos estables y periódicos durante el alquiler de sus viviendas. 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Sus rentas las cobran siempre porque se las paga directamente y sin retrasos la agencia negociadora del alquiler.
20: Pues muchas gracias, como siempre, José Ramón, por tu respuesta. 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
2: Entramos en clase de economía. El precio del petróleo sigue bajando. El barril Brent se sitúa hoy en los $74, su nivel más bajo desde el inicio de la guerra en Irán. Te recuerdo que rozó en los peores momentos los 126. Esto no ha impedido que los mercados mundiales hayan cerrado con pérdidas. Iván Alonso, buenas noches.
3: ¿Qué tal, Ángel? Buenas noches. Sí, es verdad que no veíamos un precio tan bajo en el crudo desde el pasado 27 de febrero. Esas negociaciones de paz entre Estados Unidos e Irán han hecho que el petróleo pues vaya cayendo poquito a poco en las últimas semanas, algo que, por cierto, no se ha terminado de notar en el precio de los carburantes, que siguen más o menos igual que hace unos meses. De hecho, el propio Trump ha asegurado que abrirá una investigación allí en Estados Unidos contra las propias petroleras norteamericanas por no, ha dicho, trasladar esa caída a las gasolineras. Este descenso en el precio del crudo, que no ha hecho, eso sí, que los mercados, lo decías tú, hoy se libren de pérdidas, de esos números rojos. Apenas Wall Street, que acaba de cerrar ahora mismo con ligeras ganancias, los demás no han tenido la misma suerte, entre ellos la nuestra bolsa, el IBEX 35, que se ha vuelto a quedar lejos de batir su récord histórico, aunque es verdad que ha aguantado la barrera de los 19.400 puntos.
2: El precio del suelo, cambio de tercio, volvió a subir en el primer trimestre del año, casi un 9%. Se sitúa ya en máximos de los últimos 14 años, según el Ministerio de Vivienda. Sí, existe un Ministerio de Vivienda. Desde el sector de la construcción reclaman avances en la ley del suelo, que está bloqueada en el Congreso. Marta Ruiz.
4: El suelo para construir es cada vez más caro. La falta de oferta sigue empujando el coste de lo que es el punto de partida de futuras viviendas. El precio medio del suelo urbano está en máximos de hace 14 años, 195 euros por metro cuadrado, según los datos del Ministerio de Vivienda para el primer trimestre. Unos niveles que aún así siguen por debajo del máximo histórico que nos dejó la burbuja inmobiliaria. Fue en el tercer trimestre de 2007 cuando el metro cuadrado alcanzaba la cota de los 285 euros. De enero a marzo, el precio de el suelo creció en casi todas las regiones. Solo se salvaron País Vasco, La Rioja y Extremadura. Y los mayores repuntes se notaron en Galicia, Navarra, Comunidad Valenciana, Madrid y Cantabria, con subidas de entre el 20 y el 40%. Esto es muy por encima de esa media nacional del 9%. Si nos fijamos en los precios, lideran Baleares y Madrid, con el metro cuadrado a 449 y 380 euros respectivamente, casi duplicando la media nacional. En este contexto, desde el sector de la construcción reclama avances en la ley del suelo, que está bloqueada en el Congreso.
2: Seguimos hablando de vivienda. España sumamos casi 4 millones de casas vacías, la mitad en la España rural. El crecimiento demográfico en las grandes capitales sigue aumentando la presión sobre el alquiler.
3: Sí, la continuidad de ese éxodo urbano que dio comienzo con el inicio de siglo concentra ya el 70% de la población española, o sea, 7 de cada 10 personas viven en las grandes capitales, en las áreas metropolitanas, y esto ha dejado a la España rural en una situación muy delicada. Es algo que denuncia el Observatorio del Alquiler en su último informe, informe que concluye que la despoblación, que la dificultad de acceso a la vivienda no son fenómenos independientes, que son dos caras de un mismo modelo de crecimiento que ahora mismo es claramente desequilibrado. Un territorio que se vacía frente a otro que se está densificando tanto hasta tensionar sus recursos. En los municipios de menos de 100 habitantes, dice este informe, hasta el 70% del parque residencial permanece vacío, o sea, 7 de cada 10 casas o tiene apenas un uso muy ocasional. En esos municipios entre 100 y 500 habitantes esa proporción alcanza el 57%. Y si hablamos de municipios de menos de 10.000 habitantes, donde reside 2 de cada 10 personas, concentran el 45% del total de esas casi, como decías tú, 4 millones de viviendas que están ahora mismo vacías en nuestro país.
2: El presidente de la COE, Antonio Garamendi, se presentará a la reelección del cargo después del verano. Lo ha hecho tras adelantar las elecciones previstas para final de año.
3: Lo ha confirmado hoy mismo el propio Garamendi. Era un secreto a voces. Ayer lo comentábamos en esta linterna. Va a aspirar a seguir siendo el líder de los empresarios y seguramente sea el único candidato.
5: Yo me voy a presentar a las elecciones de COE porque la gente, pues lo que me ha planteado es, oye, es un momento de seguir, tenemos el país que tenemos, hay que seguir trabajando en la línea, estamos contentos con la gestión que has hecho y te pedimos que tires para adelante. Y es un poco, y es lo que voy a hacer. Es decir, por tanto, que sepáis que me voy a presentar.
3: Garamendi ha confirmado que las posibles otras candidaturas que se quieran postular van a tener todo el mes de julio para presentar sus avales que, según los estatutos de la COE, deben estar firmados por al menos el 10% de los electores. Por cierto, Garamendi, que ha confirmado también que va a volver a presentarse en ese acto un acto en el que ha instado al gobierno a ser valiente para enfrentarse a un problema del que venimos hablando mucho aquí, el del absentismo.
2: Y este verano se firmarán unos 800.000 contratos temporales, cifra récord, un aumento de más del 12% respecto al año pasado. Parte de esos puestos lo ocupan estudiantes. Para algunos es su primer empleo. Victoria Ballesteros, buenas noches.
1: Buenas noches. La mayoría de estos empleos, 7 de cada 10, se generan en el sector servicios, aunque más allá de las barras de bar, de las piscinas y de los campamentos, están los contratos de sustitución, los que cubren las vacaciones. Y ahí hay otro tipo de oportunidades para los jóvenes en puestos en la sanidad, administrativos, bueno, en distintos servicios públicos. Los salarios, eso sí, dependen mucho pues del tipo de trabajo, pero un camarero puede cobrar entre 1.200 y 1.700 euros al mes en temporada alta, echando bastantes horas, mientras que un socorrista pues suele moverse por encima de los 1.500. Pero no todos buscan únicamente el sueldo. Es el caso de Carmen.
6: A Dublín, a las rebajas de Inditex, pues eso, aprovechando un poco para hablar inglés y también para ganarme mi dinerillo en verano y nada, sacar ahorros.
1: Estos trabajos de verano suponen una puerta de entrada al mercado laboral porque las empresas valoran esa experiencia, aunque solo sean unos meses. Los menores de 25 años siguen siendo el grupo con más temporalidad, por encima del 50%.
2: En los próximos meses o años se viene un cambio en la factura de la luz. Bruselas quiere acometer una modificación en los peajes eléctricos. El objetivo es que nosotros, también las industrias, pagan en función de cómo, cuándo y dónde se usa la red. Contener el crecimiento de los costes del sistema y facilitar la electrificación de la economía sería el fin del asunto, pero ¿cómo será el cambio? Se lo preguntamos a Miguel Ángel López, economista, profesor del EAE Business School. ¿Qué tal, Miguel Ángel? Buenas noches.
7: Hola, Ángel, buenas noches. Un lujo y un placer participar en la linterna.
2: Gracias, gracias por atendernos, profesor. Para alguien que no entiende nada de la factura de la luz, como yo, ¿en qué consiste este cambio?
7: Bueno, pues se trata de que nosotros cuando pagamos la factura de la luz tenemos el coste de la energía, que supone entre el 30 y el 40%, el coste de los regulados, que es el 40 y el 50%, y luego los impuestos, que es entre el 10 y el 15%. Pues el coste de los costes regulados, el coste de que nos lleve la empresa de electricidad, la electricidad a casa y que la podamos utilizar, esto es lo que quiere regular la Unión Europea en este nuevo reglamento. ¿De qué se trata? Pues que, como bien ha dicho, se espera que haya un crecimiento importantísimo de la electrificación de la economía de aquí a unos años. De hecho, se espera que en el año 2050 más del 25% de los costes sean los que representen la red. Y lo que está haciendo este reglamento es establecer un sistema donde se va a pagar en función de la capacidad, en función de la hora y en función de la ubicación. Es decir, en función de que utilicemos más o menos electricidad en un momento determinado, es decir, que tengamos picos de demanda que obliguen a sobredimensionar el sistema, esto llevaría a que paguemos más. Este cliente que pida más energía en un momento determinado pagaría más. Luego, algo que estamos ahí acostumbrados es en función de la hora. Hay horas donde se genera mucha electricidad, por lo menos aquí en España, por el tema de la energía eólica o energía solar, y luego también por la ubicación, y esto es lo que puede llamar la atención. ¿Cómo es posible que estemos en Madrid, en Barcelona o en Bilbao, paguemos más o menos por la red? Esto tiene una justificación, y es que hay una estructura de para que nos lleven la electricidad a casa, y esta estructura puede estar más o menos desarrollada en determinados momentos. Uh-huh. ¿Y quiénes están llevando a cabo todo esto? Pues son sobre todo los grandes consumidores, que son los centros, claro, de datos.
3: Miguel Ángel, ¿qué tal? Buenas noches. Y entonces, para nosotros, hola, para los consumidores, ¿qué tiene esta reforma de ventaja?
7: Bueno, la ventaja para el consumidor pequeño no lo vamos a notar demasiado. ¿Por qué? Porque nosotros vamos a, por lo menos lo que intentan es que haya este sistema de peaje sea una herramienta para inducir comportamientos eficientes en el sistema, pero a nosotros pues no nos va a afectar tanto porque utilizamos la energía, hacemos un uso según nuestras necesidades, que bueno, pues que no nos llevan a que a que tomamos decisiones de invertir como un centro de datos, ponerlo en un lugar u otro, o generar más energía, o demandar más energía en un momento determinado. Por tanto, al pequeño consumidor no le va a afectar tanto de forma individual. Sí podemos pensar que quizás podamos tener este comportamiento eficiente que busca este peaje, utilizando la energía de forma más regular en el tiempo.
2: Uh-huh. Para el gran consumidor, industrias, grandes centros de datos, por ejemplo, ¿esto sí va a suponer un posible ahorro?
7: Sí, puede ser un posible ahorro en función de que utilicen la red de forma eficiente. Es decir, que no generen picos de energía, que utilicen la energía de forma constante a lo largo del tiempo. Y también incluso donde se sitúen, habrán lugares donde va a ser más barato utilizar la red porque hay un exceso de infraestructura, y otros lugares donde haya que crear una infraestructura para proporcionar esta energía a estos centros de datos y por lo tanto sí que sea necesario pagar más. En cualquier caso, todo esto es un borrador. Tenemos información parcial, incompleta, y no sabemos muy bien cómo se va a desarrollar, pero es un poco lo que nos indica.
3: Claro, profesor, le iba a preguntar justo eso. Es un borrador por ahora, Bruselas lo tendría que aprobar, Parlamento Europeo, todas las instancias. ¿Cuándo podría entrar en vigor? ¿Cuándo podríamos ver esa reforma en nuestra tarifa eléctrica?
7: Hay varias cosas que se espera que sea relativamente pronto, y en estos plazos, cuando hablamos de la Unión Europea con tantos países diferentes, con diferentes intereses, podría ser quizás un año y poco que esto se pueda aplicar. Esto estar reemplazando un borrador del año 19, o sea, un reglamento del año 19, ya era el momento necesario de desarrollarlo. Pero sí que nos está anticipando algo que se debe hacer y que, pues lógicamente, las grandes empresas, cuando tomen decisiones de inversión, lo van a tener en cuenta, porque va a ser inversiones a medio o largo plazo. Pero bueno, no hay un plazo concreto que podamos asegurar que se vaya a aprobar. De hecho, ni tan siquiera sabemos si se va a aprobar lo que incluye este borrador inicial.
2: Pues estaremos atentos y lo analizaremos cuando corresponda. Miguel Ángel López, economista, profesor del EAE Business School. Gracias, Miguel Ángel. Suerte.
7: Muchas gracias.
2: Adiós.
7: Es todo un placer. Hasta luego.
2: Buenas noches. Como cada miércoles, hablamos del sector primario en La Linterna. Miramos al campo. En este caso, un producto que no puede faltar en muchas comidas de la dieta mediterránea: la cebolla. Los productores de esta hortaliza se quejan de que este año han tenido que tirar a la basura miles de kilos o venderlos a precios irrisorios, mientras sube la importación hasta un 30%, sobre todo de países no europeos. Esto ha provocado una saturación del mercado que está afectando a los agricultores españoles. Agricultores como Salvador Fernández, que es productor de cebollas en Fuente Palmera, en Córdoba. Salvador, ¿qué tal? Buenas noches.
8: Buenas noches.
2: En tu caso particular, ¿cuántas hectáreas de cebollas tenéis plantadas y cuál es la rentabilidad este año?
8: Bueno, pues teníamos plantada aproximadamente en la explotación unas 20 hectáreas. En dos o tres variedades más temprana y más tardía, pero sobre 20 hectáreas teníamos plantadas.
2: ¿Y cómo ha ido la cosa? ¿Cómo ha ido la rentabilidad?
8: Pues la rentabilidad es poniendo dinero del bolsillo, es como ha ido. Y no poco. Una hectárea de cebolla vale criarla entre 10 y 12 mil euros. Y este año más, porque como ha llovido tanto, había que tratar, cada tres días había que tratar porque se las comía el mildio. Entonces ha tenido mucho más costes que otro año.
2: O sea que directamente habéis trabajado a pérdidas.
8: A muchas pérdidas este año.
2: Caramba.
8: Muchísimas.
3: Salvador, ¿qué tal? Buenas noches. ¿Cuántos kilos, porque he visto que también, aparte de venderlos a precios irrisorios, como decías, ¿cuántos kilos habéis tenido que tirar o mal vender de vuestras cebollas?
8: Pues aproximadamente habrán sido unos 400, 500 mil kilos se han mal vendido ya, porque esos precios a 10 céntimos y 12 céntimos que se han vendido las últimas cebollas. Pues las más tardías pensábamos que las primeras estaban un poquito mejor, estaban a 18, 20, pero eso ha ido fue cayendo debido, como ustedes sabéis ya, a una entrada de cebollas masivas de países terceros a unos precios que las han pagado caras, y sin embargo, aquí cuando ha llegado la campaña de aquí, pues estaba todo saturado de cebollas.
2: Precisamente, te iba a preguntar, ¿cómo os afecta esa importación masiva de cebollas a los productores nacionales y de dónde vienen fundamentalmente?
8: Esa exportación masiva, pues eso es yo no sabría cómo explicar eso, porque eso venían de Nueva Zelanda y vienen de varios sitios. Lo que no se entiende ni podemos entender, que estamos indignados, es que no haya ningún control y que las lineales compren a su capricho y que no el gobierno este que tenemos, el que sea, empezando desde el presidente Tabao, no miran nada más que tienen con sus problemas, pero el campo no lo mira absolutamente para nada. Entonces no se entiende que cómo pueden traer una cantidad de cebolla sabiendo por las previsiones que había de esta área de cebolla sembrada aquí en Andalucía y en varios sitios, o sea, que en Murcia y en Valencia cebolla siembra, o sea, que ellos tienen datos para saber que había sembrado muchas hectáreas de cebolla para suministrar a todos los lineales. ¿Por qué traen una cantidad de cebolla cuando va a empezar la campaña? Simplemente para tirar los precios, como lo que han hecho, tirarlo. Llegaba el comprador y decía, a 10 céntimos si las quieres, si no, déjala ahí. Uno las han cogido y otros ni las han cogido siquiera.
3: Salvador, ¿esto de la importación masiva es algo de este año solamente o ya viene de tiempo atrás?
8: Eso viene de tiempo atrás, lo mismo que en la cebolla y en todos los productos. Yo creo que eso lo hacen, a propósito para tirar el mercado de los precios. ¿Por qué pueden traer tú durante el año y por qué traen la exportación? La traen un barco, lo que sea, la traen cuando va a empezar la temporada aquí.
2: ¿Sabes? Claro.
8: No tiene ningún sentido, porque cuando traigan un producto que traigan de afuera está bien, pero cuando no haya, ¿no? Pero cuando hay una campaña de millones de kilos de cebolla aquí en España, ¿por qué traen cebolla?
2: Claro.
8: Pues no tienen el objeto nada más que de tirar mercado.
2: Antes lo has apuntado, pero te lo vuelvo a preguntar, Salvador. ¿Cómo ha sido la temporada? ¿Cuál ha sido el problema? ¿El agua?
8: El agua ha sido un problema porque la producción ha sido bastante menos este año. En la mayoría de los casos, las cebollas trempanas, una cebolla que tiene que dar 60.000 kilos, 70, han salido a 30, 40 y a 20 y otras a nada. Porque el que la ha pillado en parcelas, como que le ha inundado el agua, pues han salido a nada. Y entonces, claro, ha habido menos producción y no sabíamos que había la mitad de producción, ¿cómo es posible que las cebollas no valieran? Está todo en la cantidad de cebollas que metieron antes de empezar la campaña de afuera. Ahí está todo el toquetón de esto.
3: Salvador, ya dices que ahora, esta temporada, no ha rentado dedicarse a las cebollas, pero ¿hasta ahora sí lo hacía? O sea, ¿sí daba beneficio o tenéis otros cultivos que os dan más?
8: Hombre, hay cultivos, pero que la cebolla, la verdad es que esto es... Los agricultores decimos que cada 2 o 3 años nos hace llorar porque viene un año a lo mejor medio bueno, que es rentable, pero viene más malo que bueno, ¿sabes? Y al otro año viene que no se entiende la forma del gobierno, de tener, porque ustedes sabéis que hubo una ley que se aprobó que no se podía vender a pérdida.
2: Es verdad. Uh-huh. Es verdad.
8: Pues esa ley se la pasan ellos por donde sea, porque como he dicho, no nos da vergüenza a los compradores que vienen aquí a ofrecerle a un agricultor 10 céntimos cuando sabe que tiene 15 o 16 de gasto.
2: Claro. Y la última, de cara a la temporada que viene, Salvador, ¿qué vais a hacer? Después de este año y de esta experiencia, ¿sabéis ya si vas a plantar cebollas o otro cultivo?
8: Pues la verdad es que no tenemos ni idea, porque no sabemos ya, los agricultores estamos que no sabemos para dónde vamos a tirar, porque nos pegan el palo en la cebolla y te vas a otro cultivo y te lo dan en el otro, y así andamos, de palo en palo. Así que la verdad es que no sabemos lo que hacer. Lo que pasa es que a lo mejor te dice, bueno, pues mira, este año no ha valido más, el año que viene vamos a sembrar otra vez. Yo soy agricultor que llevaré 20 años sembrando y siembro cebolla todos los años. Porque es la única forma de que a lo mejor un año viene que ganas el doble de lo que tienes que ganar. Y entonces por eso se siembra, porque no, cuando vengan 2 años o 3 malos ya no sembramos más, pero
2: claro.
8: Eso va así, un año siembra, otro año, pero claro, los que somos agricultores sembramos todos los años y unos años valen dinero y otros años, como este año, hay que tirarla.
3: Una cosa más, Salvador, claro, aparte de que no haya esta importación masiva de la que estáis denunciando los productores, no sé si le pedís algo específicamente, alguna medida o ayudas o algo en este tipo de casos a las administraciones.
8: Hombre, esto, la medida es que dan dinero así, ahí como ha dado repartido dinero ahí, sin sonar, y no hay nadie que diga, vamos a ver, vamos a poner dinero donde haya pérdida, no poner dinero le han dado dinero a gente que no ha perdido absolutamente nada y le han dado dinero. Y los que le han perdido, pues a lo mejor la mayoría, muchos, ni van a pillar ni un duro. Así que yo creo que tienen que estar un poquillo más atentos al campo, porque los agricultores estamos bastante quemados, ¿eh? No, y cada vez menos agricultores, y la gente nueva no quieren entrar al campo ninguno, porque es muy triste estar un año trabajando y que luego tengas que dejarlo allí en el campo, porque cuatro señores se dedican a especular y a luego vas al supermercado y las cebollas están a 2 euros, porque si las cebollas estuvieran al supermercado a 50 céntimos, dirían, pues mira, es que está más, es que hay mucho y está más. No, en el supermercado no baja. Entonces, ¿qué es lo que pasa ahí? No hay nadie que ponga pie en pared y diga, señores, esto no puede ser. Si en el campo está a este precio, no puede estar en el supermercado a 2 euros. Entonces, aquí hay gente que se están forrando. ¿Y por qué lo hacen? Porque los lineales de grandes compran para hacer eso, para comprar la cebolla, tirar y luego seguir vendiendo las carnes. Esa es la realidad.
2: Lo dicho, siempre decimos en esta sección lo mismo. Cuando vayamos a comprar, miremos el origen, la etiqueta y procuremos producto español. Salvador es Fernández.
8: Es muy importante eso, ¿eh?
2: Claro que sí.
8: Que la gente se concienciara y no compraran productos de por ahí.
2: Al final la cosa es de los consumidores también. Salvador Fernández, agricultor, productor de cebollas en Córdoba. Gracias y suerte, Salvador.
8: Muchas gracias a ustedes. Buenas noches.
2: Adiós, buenas noches. Un par de pildoritas más, a ver si me caben, Iván, desde Bruselas. La justicia europea declara sostenible la fabricación de jets privados. Ojo, los aviones, ya sabes, estos de super fashion. Estos podrán recibir financiación verde. Parece un sinsentido, pero es así.
3: Parece un sinsentido porque, es una sentencia que ha llamado mucho la atención, Ángel. Anula lo que era la exclusión que se basaba en que la fabricación de este tipo de aeronaves, pues destinadas sobre todo a la aviación de negocios, de particulares, de personas muy ricas, tenía una mayor huella de CO2 por pasajero y kilómetro que la de otros medios de transporte, incluido el propio avión normal. Bueno, pues la Comisión Europea en su momento adopta una ley que establece que esos criterios técnicos para la clasificación de la fabricación de aeronaves y excluye a estos jets privados de que se le puedan dar este tipo de ayudas a la economía verde para mitigar el cambio climático, pero el Tribunal General de la Comisión Europea de Bruselas dice que no puede considerar que esos otros medios de transporte constituyan necesariamente alternativas bajas en emisiones de carbono frente a los aviones de negocios. Dice que en particular, con sus características específicas en lo concerniente a esas emisiones de CO2, los jets privados, la flexibilidad, la rapidez y la conectividad pueden ser parecidas a otros medios de transporte. A mí me ha llamado la atención, la verdad.
2: Y una cosa más, el euro digital está cada vez más cerca. El Parlamento Europeo ha dado luz verde a la creación de esta moneda para reducir la dependencia de las multinacionales americanas Visa o Mastercard. Se espera que entre en vigor antes de 2029.
3: Todo va lento, como siempre, en la burocracia europea, eso está claro, Ángel, pero el Parlamento ha dado su apoyo ya al proyecto impulsado por el Banco Central Europeo. Quieren reforzar la autonomía financiera de la Unión, no depender tanto de esas otras multinacionales, sobre todo norteamericanas. Es una aprobación que supone ya un paso decisivo para uno de los proyectos monetarios, pues de los más ambiciosos, y no el que más de toda la historia de la Unión Europea en los últimos años. Si el calendario previsto se mantiene, que esa va a ser otra, el Pleno del Parlamento Europeo va a votar la propuesta en Estrasburgo durante este mismo verano, antes de que pues todos los Estados miembros negocien entre sí y tengan que votar. La iniciativa va pasando fases poco a poco, contempla la creación de una versión digital de ese euro emitida directamente por el BCE, que, lo aclaran, no sustituye ni al efectivo ni a las cuentas bancarias tradicionales, tampoco al Bizum que conocemos, sino que funcionará como una alternativa complementaria para realizar pagos tanto en Internet como fuera de línea. Los propios ciudadanos que pueden almacenar euros digitales van a poder hacerlo en monederos específicos sujetos a límites de saldo. Aunque este euro digital, todo apunta, como decías, que no llegará antes de 2029. Pero bueno, veremos, ahí está ya casi aprobado.
2: Bueno, pues estaremos atentos porque al final, como pasa con casi todo, nos afecta más que directamente. Sí. Claro que sí. Iván Alonso, mañana más. Gracias.
3: Adiós, Ángel.
2: Chao, chao.

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0: española. Confiado en que el paso del tiempo haga que el humo se disipe en las urnas, el gobierno sigue apostando por agotar una legislatura sin asumir responsabilidades y con la credibilidad de su proyecto político bajo mínimos. Democracia, como le ha recordado Felipe González, significa rendición de cuentas sobre la responsabilidad política de quien eligió a sus colaboradores hoy condenados por la justicia. El manual de resistencia de Pedro Sánchez parece incompatible con la más mínima decencia personal y política.
1: Son las 11, las 10 en Canarias. Nos queda media horita con la linterna encendida de este miércoles.
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1: Cerramos otro día marcado por las distintas causas de corrupción abiertas en los tribunales. Horas después de que Pedro Sánchez sacara otra vez la cara por Zapatero en el Congreso, conocíamos nuevos informes de la UDEF sobre ZP. El gobierno y el propio expresidente se quejan de que se filtren conversaciones privadas con su secretaria e incluso detalles de su agenda. La policía va más allá y aporta nuevos indicios de posible tráfico de influencias, tráfico ilícito. Alberto Escalante, buenas noches.
4: Buenas noches. En concreto, el informe de la UDEF habla de que habría cobrado Zapatero una comisión de 200.000 euros de una empresa peruana por lograr que Bolivia, el gobierno boliviano, le perdonara una multa. Según la UDEF, Zapatero habría cobrado a través de un contrato simulado de una sociedad interpuesta. Los agentes creen que estos hechos apuntalan los indicios de que existía una organización criminal liderada por Zapatero que aprovechaba sus contactos y ascendencia pública internacional. El entorno del expresidente, sin embargo, defiende que todo fue legal y que forma parte de su trabajo normal de consultoría.
1: También te hemos contado que esta tarde el paso de Begoña Gómez por los juzgados de Plaza Castilla para entregar su pasaporte al juez Peinado. La mujer de Pedro Sánchez ha estado apenas media hora a la salida. Su abogado, Antonio Camacho, ha respondido muy escuetamente a la prensa.
5: Bien, todo ha ido bien.
1: Pues ya está. Con todo esto, a primera hora, Pedro Sánchez defendía la limpieza de su gobierno y dejaba claro que no tiene pensado dimitir.
6: Para mí la pregunta no es si debemos continuar. La pregunta es cómo no vamos a continuar.
1: Esta tarde el PP ha usado su mayoría absoluta en el Senado para aprobar una moción que insta a Sánchez a adelantar elecciones. Junts se ha ausentado de la votación. Ah, amigo. El PNV ha apoyado al PSOE, claro. Mañana se votará un texto similar en el Congreso que no saldrá. Ricardo Rodríguez, buenas noches.
7: Buenas noches. Pedro Sánchez afronta una votación en el Congreso propiciada por el PP, instándole a llamar a las urnas. La prerrogativa de una convocatoria de generales es exclusiva del presidente, pero Alberto Núñez Feijóo puede testar el apoyo parlamentario al gobierno, incluso evidenciar la postura de cada grupo. Esa foto cargada de simbolismo es buscada por Génova cuando los costaleros se declaran alarmados ante la luz de causas judiciales en contra de Sánchez. Los populares cuentan con los respaldos de Vox, UPN y querrían incorporar a Junts en la ecuación. Esa pinza ha sido imposible en el Senado porque los posconvergentes evitaban retratarse con un texto idéntico al que les había censurado Francina Armengol en la Cámara Baja. En cuestión de horas, los 7 diputados encabezados por Miriam Nogueras pueden dar una nueva sorpresa en la carrera de San Jerónimo, toda vez han eludido participar en el debate ante el Pleno. Ahora bien, los de Carles Puigdemont vienen de deslizar la denominada vía Keir Starmer, que Pedro Sánchez dimita y le releve. Otro socialista está elegido por el bloque de investidura.
1: En Soria sigue abierta la investigación por la que ayer fue detenida una concejal socialista en el ayuntamiento. Hoy Yolanda Santos se ha dado de baja en el PSOE, ha renunciado a su acta. La causa está bajo secreto de sumario, pero estaría relacionada con las adjudicaciones municipales a una empresa vinculada a la propia concejal. En las últimas horas se ha producido una nueva detención. COPE Soria, Sonia Maroto, buenas noches.
8: Buenas noches. En Soria son ya 7 los detenidos en el marco de la operación policial que se ha desarrollado en el ayuntamiento de la capital. A las detenciones de ayer se ha sumado esta tarde la de una vecina de Soria. Tras la práctica de las diligencias pertinentes, está prevista su puesta en libertad con la obligación de comparecer en sede judicial cuando sea requerida. Las investigaciones continúan bajo secreto de sumario. Ayer la concejal socialista Yolanda Santos quedaba en libertad provisional con cargos tras pasar la noche anterior en dependencias de la Guardia Civil después de un exhaustivo registro de más de 11 horas por parte de la UCO y la Policía Judicial en el Ayuntamiento de Soria. Poco después comunicaba que renuncia a la militancia en el PSOE y al acta de concejal para no perjudicar ni a la institución ni al partido. La causa está abierta para investigar hechos presuntamente constitutivos de los delitos de prevaricación administrativa.

0: tráfico de influencias, falsedad documental, negociaciones y actividades prohibidas a los funcionarios públicos, blanqueo de capitales y pertenencia a organización criminal.
1: Hoy también hemos conocido que el pleno de investidura de Juanma Moreno en Andalucía se celebrará el 29 y 30 de junio, la semana que viene. Se ha decidido hoy, tras la ronda de contactos que ha mantenido el presidente del Parlamento andaluz con los grupos. PP y Vox ultiman un acuerdo para su reelección. Yolanda Aguirado, buenas noches.
2: Buenas noches, Ángel. El pleno de investidura comienza el lunes a las 12 del mediodía y la pregunta es ¿qué debe pasar para que Juanma Moreno salga investido presidente la próxima semana? Bueno, pues necesita mayoría absoluta en la primera votación, es decir, necesita que 55 diputados de los 109 que hay aquí en Andalucía voten a favor. Ya sabemos que la izquierda no va a favorecer la investidura de Juanma Moreno, por tanto, solo le queda el apoyo de Vox. ¿Cómo están las negociaciones entre ambos? Según los dos interlocutores, todavía no habría acuerdo, al menos esa es la versión oficial. Escuchamos a la portavoz del Gobierno en funciones, a Carolina España.
3: Las negociaciones van por buen camino. Nosotros tenemos la esperanza de alcanzar un acuerdo y tenemos que dejar trabajar, lógicamente, a los equipos negociadores dentro de esa prudencia y dentro de esa discreción que hasta ahora hemos llevado a cabo.
2: Si Juanma Moreno no sale investido presidente en la primera votación, 48 horas más tarde se repetiría la votación. Ahí solo necesitaría más si es que no es.
1: También es noticia de esta noche la reunión que están manteniendo Donald Trump y el secretario general de la OTAN, Mark Rutte. Este último reconoce que el rol europeo en la guerra de Irán ha sido positivo, pero admite que ha habido casos aislados que le han decepcionado. Por ejemplo, España. Washington, David Alandete, buenas noches.
4: Buenas noches. Donald Trump ha vuelto a cargar contra España. Esta vez ha sido delante del secretario general de la OTAN, Mark Rutte, en el despacho Oval. El presidente estadounidense ha reprochado directamente al ejecutivo de Pedro Sánchez no alcanzar el 5% del Producto Interior Bruto en defensa y no haber facilitado más apoyo a la operación norteamericana contra Irán. Trump mete a España en el mismo grupo de países con el que dice sentirse muy decepcionado, pero es el que más le ha molestado.
5: We were disappointed with the UK, we were disappointed with Germany and France.
4: Nos ha decepcionado Reino Unido, nos ha decepcionado Alemania y Francia, nos decepcionó la mayoría. España es un espectáculo horrible. España es terrible, incluso desde el punto de vista de la OTAN. No quieren pagar nada, creen que estar aquí de gratis. España no está en un buen grupo. Rutte trató de rebajar el choque, admitió que hay motivos de decepción en algunos casos, pero recordó que entre 4.000 y 5.000 aviones estadounidenses despegaron desde bases europeas, no españolas, durante la guerra con Irán. Aún así, Trump mantiene el mensaje. Washington seguirá protegiendo a Europa, pero exige que los aliados paguen más. España es el único país de la alianza que no llegará al 5% del Producto Interior Bruto en defensa de aquí a 10 años.
1: De vuelta a casa, esta noche hemos conocido que el profesorado de la educación pública madrileña va a iniciar una huelga indefinida a partir del 14 de octubre. Piden mejores condiciones laborales y educativas. El anuncio llega el día en el que el Ministerio de Educación ha ofrecido una bajada de los ratios para la educación infantil. El borrador contempla aulas de 4 niños menores de un año, un máximo de 8 en edades entre 2 y 3 años. Mario Gutiérrez es presidente del Sindicato Nacional de Educación de CESIF.
6: Lamentamos profundamente que su aplicación no sea para este curso, sino para el 2027-2028, corrigiendo así el texto que habíamos acordado con el Ministerio, cuya aplicación iba a ser para el curso 2026-2027, también para el horario lectivo del colectivo docente.
1: Y un último apunte. Se cumplen 5 años de la aprobación de la ley de eutanasia. La mayoría de los enfermos en España que necesitan cuidados al final de la vida no los reciben. Tan solo llegan a 1 de cada 3. El reto, además de su extensión y de que se garanticen por ley, es el desarrollo de una formación homogénea, reglada y especializada para médicos y enfermeras. Carmen Lavallén.
7: Son cada vez más necesarios y los equipos de paliativos, tanto en domicilios como en hospitales, están desbordados, pero hoy por hoy sigue sin haber una legislación que regule esta atención integral a las personas con enfermedades avanzadas y sus familias, más allá de una nueva estrategia nacional que, según señalan desde la Sociedad Española de Cuidados Paliativos, es demasiado genérica para solucionar los problemas. Alberto Alonso es su vicepresidente.
8: Necesitamos la ayuda mucho más rápida para estos pacientes. Entonces, esas son cosas que proporciona una ley. No hay suficiente ayuda social. social, no hay suficientes psicólogos, no hay una atención de 24 horas.
7: Solo una de cada tres personas que necesita paliativos en España los recibe. Es el caso de Dima Escriche, a quien hace 10 años le diagnosticaron un cáncer de pulmón con metástasis.
9: Por fin he podido relajar. Paliativos es igual a calidad de vida.
7: La prioridad para los paliativistas es que se apruebe la especialidad médica y que haya una formación obligatoria en las universidades para garantizar una equidad en la atención actualmente inexistente.

0: abro comillas. Esta jornada del 9 de septiembre de 1925 no es, por cierto, la primera en la que Miguel Campín Saura se enfrenta a un trance semejante. Ya se ha visto antes cara a cara con el enemigo en el campo de batalla y se ha expuesto al combate sin cuartel. Cierro comillas. A sus 45 años, el teniente coronel Campins se encuentra junto a sus hombres a la espera de desembarcar en la playa de Cebadilla, un extremo de la bahía de Alhucemas. Este es el primer escenario en el que nuestro amigo, el escritor Lorenzo Silva, nos acerca al protagonista de su última novela. Un militar valiente, culto, que eligió la lealtad en uno de los episodios decisivos de nuestra historia. El libro se titula Con nadie. Vida y destino del general Campins. Edita Destino.
1: El personaje diría que vino a buscarme para pedirme que profundizara a través de uno de sus descendientes, a través de uno de sus nietos, Miguel Ángel Solana Campins, que precisamente a la salida de una presentación o de una mesa redonda en torno a Recordarán tu nombre hace 9 años, se acercó y me preguntó si conocía al personaje. Le dije que sí, bueno, por encima, y dice, bueno, pues yo es que he leído este libro y creo que le interesaría ahondar en él y creo que le podría interesar escribir sobre su vida.
0: Esta noche ponemos el lazo a la linterna con Paloma Serrano, con el general Campins, protagonista de uno de los capítulos de nuestra historia reciente. ¿Qué tal, Palo? Buenas noches.
2: Hola, Ángel, buenas noches. Este alicantino, hijo de un teniente de infantería que se quedó huérfano de madre siendo un niño, ingresó en la Academia de Infantería de Toledo en 1897. En 1911 pisó por primera vez Marruecos, primero en Ceuta y luego en la zona de Melilla y el Rif, ya como oficial en prácticas del Estado Mayor. Desde entonces su vida militar quedaría ligada a los episodios grandes de la campaña marroquí, desde la guerra del Kert hasta la misión final de 1927, pasando por el desembarco de Alhucemas. El general Campins es otro personaje de la guerra de África y de nuestra guerra civil que Lorenzo ha rescatado del olvido.
1: Uno de tantos. Yo creo que la guerra civil pues tiene algunos acontecimientos y algunos personajes sobradamente recordados, y tiene muchos que merecerían recordarse también y que sin embargo se los ha tragado el olvido, y sobre todo los ha tragado un olvido interesado. Yo creo que muchas veces en la memoria de la guerra civil lo que buscan muchos es algo que los ratifique confortablemente en sus convicciones o en su percepción o en su visión de aquel conflicto.
0: Su sentido de la responsabilidad, la lealtad, el deber como única patria le llevó durante el alzamiento a mantenerse en el lado de la República en su recién estrenado puesto como comandante militar de Granada. Todo por evitar un baño de sangre en la ciudad. Una decisión que tendría las peores consecuencias. Y es que el general Campins no fue un militar español normal en la época.
1: Es alguien que llega a Marruecos en 1911 y no se va hasta 1927, prácticamente la guerra de cabo a rabo y en los episodios más complicados. Es un hombre que está solo, pero él ha encontrado su refugio frente a esa soledad en el ejército, y ese ejército le ha inculcado un sentido del deber al que él se atiene, y al final de su vida lo dice a su mujer y a sus hijos. Les dice que, bueno, probablemente se ha equivocado, ha antepuesto ese deber militar a su vida personal y familiar.
2: Después de haber arriesgado su vida en varios combates en África, el verano de 1936 compartió destino con Federico García Lorca. El 16 de agosto, por orden del general franquista Gonzalo Queipo de Llano, fue ejecutado. Sus propios compañeros lo fusilaron a los pies de las murallas de la Macarena de Sevilla.
1: Campins es un personaje realmente difícil de interpretar. Es alguien que en un primer momento se mantiene leal a la legalidad republicana, pero que al darse cuenta de que está rodeado de golpistas y por no querer perder el control y por no querer dejar que sus subordinados desaten el caos en Granada, acaba accediendo a declarar estado de guerra, lo que lo convierte técnicamente en un sedicioso porque se enfrenta al gobierno.
0: Lorenzo Silva ha empleado 8 años para ahondar en el personaje y escribir Con nadie, vida y destino del general Campins. Ha accedido al sumario del Consejo de Guerra que le condenó a muerte, al diario, a sus notas. Por eso, la biografía de Miguel Campins no solo nos acerca a su figura, también nos permite conocer al detalle cómo transcurrió la Guerra de África y entender la Guerra Civil. Dos episodios muy ligados. Uno de los capítulos más interesantes es el que narra su relación con Franco, con quien coincidió en varias ocasiones.
1: Campins, que es un secundario, es un perdedor, es un derrotado, es un olvidado, permite iluminar la vida y la biografía y el carácter de un personaje que es todo lo contrario, como es Franco, ¿no? Que es alguien que acaba siendo recordado, que es alguien que se sale con la suya una y otra vez hasta llegar a la guerra civil. Y estos dos personajes se van encontrando desde 1912 hasta 1936. Es una cosa curiosa cómo van coincidiendo en muchísimos sitios.
2: Lugares como la Academia Militar de Zaragoza, 1928, Franco era el director y Campins su director. El alicantino, un hombre de perfil intelectual que hablaba varios idiomas, dejó huella en Zaragoza al crear un ideario con las claves para ser un oficial, valores que un siglo después siguen inspirando la formación de los oficiales españoles. A Lorenzo le gustaría que el lector se acercase de una manera menos simplista al desastre de la guerra civil a través del personaje.
1: El valor que tiene anteponer las propias convicciones, los propios principios y el propio sentido del deber, por un lado a la conveniencia, por un lado a lo que uno le conviene hacer, y por otro lado al gregarismo más fanatizado. Campins, en julio del 36, se ve rodeado de fanáticos. Él intenta comportarse racionalmente, acaba pagando un precio muy alto por ello, pero creo que da un ejemplo de dignidad.
0: Con nadie. Vida y destino del general Campins. Edita Destino, es la última novela de Lorenzo Silva, un trabajo que nos invita a reflexionar sobre la integridad, el deber, la lealtad, los principios en aquellos tiempos violentos de la historia de España. Gracias, Palo, por poner lazo a la linterna con la historia del general Campins y con Lorenzo Silva. Gracias.
2: Hasta mañana.
0: Adiós. La postdata en la linterna la firma Juan Fernández Miranda. Hola, Juan.
3: ¿Qué tal, Ángel? La última en redes sociales. Imagínate al cantante Dani Martín en el escenario en uno de los macroconciertos de su gira por los 25 años de su carrera profesional. De repente ve a una niña subida a los hombros de su padre. Lleva un cartel. ¿Me subes al escenario? El cantante lo lee y se dirige a ella.
4: Luego subes al escenario, luego, ¿vale? Bueno, me subes al escenario, ¿no? Pero luego, ¿vale? Tú quieres ya. Pero es que las cosas no pueden ser cuando tú digas. Estás muy mal educada. Claro, ¿qué te crees que te subes en brazos de alguien? Bueno, eso sí, ya haces lo que quieras. ¿Qué te crees que soy yo? Un pelele. Cuando yo diga, subirás, ¿de acuerdo? Muy bien. Un aplauso.
3: En redes sociales le ha caído la del pulpo. Él dice que quiso ser tierno. Los asistentes dicen que fue violento. Y en redes sociales se ha montado un lío monumental. Tanto que Dani Martín ha tenido que pedir disculpas. Eso sí, también ha querido decir que está impresionado por la ola de odio en redes y que esto no es normal. Yo estoy con él. Se llama turba y no saben de proporcionalidad. Y en ese plan...
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0: ¿Está borracha? ¿Qué le pasa? flipas. Como cada día te resumimos a través de los sonidos de COPE, las noticias y las voces que han marcado la jornada. Y para ello, Gonzalo Zavalla.
15: Buenas noches, Ángel.
0: Buenas noches.
15: Mira, hoy me he levantado a las 9 de la mañana y me he dicho a mí mismo, voy a verme la sesión de control, las explicaciones estas ¿sí? que tiene, te lo prometo.
0: Es muy raro.
15: Sí, por eso estoy aquí. Voy a verme a ver qué tiene que decir Pedro Sánchez, a ver si consigo sacar algo positivo.
16: De ilusiones también se vive.
15: Es verdad que positivo no he sacado mucho, pero he llegado a una conclusión muy interesante. En este país hay mucho talento desaprovechado. Por ejemplo, tenemos actores dignos de un Oscar.
17: Señor presidente, ¿seguir así para qué?
18: Es muy pesado, ¿eh?
17: Usted ha dicho cómo no continuar, pero ¿para hacer qué?
16: ¡Estoy preguntando!
15: Otros, por ejemplo, te saben tocar las palmas que ni José Manuel Soto.
19: Los socialistas vamos a decir cada vez más alto...
20: Verá cómo acaba esto.
19: Lo que ya dicen millones de españoles en la calle.
21: No lo veo.
19: Yo con Begoña.
22: Vamos, no me jodas.
19: Yo con Begoña.
23: Vergüenza ajena.
19: Claro que sí.
15: Otros podrían ganarse la vida haciendo melodramas.
24: Para mí las ilegalidades de José Luis Ábalos pues son particularmente dolorosas.
25: Pues no te digo que no habrá gente que se ría.
24: Particularmente dolorosas porque he compartido camino político con él.
26: Era un gran desconocido para mí.
24: Pero desgraciadamente no somos ni podemos ser perfectos.
25: Joder.
24: Si usted lo es, pues enhorabuena.
15: Lo bueno es que Ábalos va a cumplir ahora el confinamiento que no cumplió en 2020, cuando se lo estaba pasando de miedo. Pero ¿sí? Te aviso, Ángel, si les contratamos para cada una de estas funciones, nos van a salir caros, ¿eh?
27: Cuando Zapatero viajaba, según ese contrato, había que pagarle 10.000 euros diarios en dietas.
0: ¿Cuánto?
28: No me lo puedo creer.
0: Álvaro García, buenas tardes.
29: Muy buenas tardes.
0: Las dietas, cuando viajamos por ahí con COPE, se parecen bastante.
29: Sí, por supuesto.
0: Tuvimos 4 días, 40.000 pavos.
30: Hay que oír cada burrada.
15: Lo que tengo claro es que si montamos
0: pero
15: el circo...
0: No, cuando estuvimos en la fragata Juan de Borbón en Escocia...
15: Sí.
0: ¿Tú no cobraste 10.000 pavos de día por dieta?
15: No, son 15, yo creo.
0: Ah, sí.
15: Sí, sí. ¿A ti te llegaron 10?
0: 10.
15: Vamos a tener que hablar con recursos humanos. Sí, sí, sí, sí, sí. Lo que tengo claro, Ángel, es que si montamos un circo nos crecen los enanos.
0: En esta situación, la pregunta es...
29: Atención.
0: ¿Por qué no presenta Núñez Feijóo una moción de censura, aunque sea para perderla?
20: Ahí, ahí.
0: Marcaría territorio, marcaría la agenda, marcaría programa electoral.
20: Totalmente.
0: ¿Por qué a los socios les iba a tocar retratarse?
20: Naturalmente.
0: Por ejemplo, a Puigdemont.
20: ¡Es un criminal malo!
0: El PNV. ¿Es verdad que sigue siendo un partido de orden, un partido tradicional, un partido serio o la puntita nada más? Bildu, ya se sabe. ¿Esquerra Republicana? O sea, hay que ver si Rufián sigue siendo un actor de sainete, de comedia.
29: No quiero hablar porque me voy a enfadar.
0: ¿Seguirán siendo tan progresistas, reformistas y feministas a pesar de los casos del Tito Berni, de Ábalos y compañía?
31: La zona cero del machismo.
29: Pues eso.
15: Pues sí. Realmente el objetivo de la comparecencia de hoy era dar explicaciones sobre lo de Zapatero, pero...
0: No te pierdas la defensa que ha hecho Pedro Sánchez de Zapatero.
24: En su gobierno no hubo un solo escándalo. Colabora con la justicia. Ha defendido con gran convicción la legalidad de su actividad privada.
0: Este es el típico corte como el del
29: soy feminista porque soy socialista.
0: O lo de María Jesús Montero de
32: quiero ser en unos años como el presidente Zapatero.
0: Es el típico corte para guardarlo.
28: Sí, sí, sí, tienes razón.
0: Porque me temo que en semanas, si no meses, vamos a recuperarlo muchas veces.
15: Y además, Ángel, no sé si te has fijado que dice en su gobierno no hubo un solo escándalo, colabora con la justicia y ha defendido la legalidad de su actividad privada. Y es muy curioso porque todo eso no lo puede decir ni de sí mismo, ni de su mujer, ni de su gobierno.
19: Pedazo de artista.
15: A estas alturas ya hemos mencionado a varios protagonistas del día. Empecemos por el final. Primero, Zapatero.
0: Según la ODEF, ZP no solo medió en el rescate de Plus Ultra, también cobró 200.000 euros por hacer gestiones ante el gobierno de Bolivia para que la justicia anulara una multa a una empresa de Perú.
27: Una empresa en apuros, un expresidente con muy buen cartel y buenos contactos según en qué sitios y un poder de influencia que cuesta dinero y que hay que pagarlo.
0: 200.000 pavos, no los ganas tú todos los días. La información...
27: Sale del análisis de la documentación incautada y de las comunicaciones con la omnipresente Gertrudis Alcázar, que como sabes es la guardiana de los secretos del expresidente, es la secretaria de Zapatero que ya está investigada en la Audiencia Nacional.
0: Bueno, según la policía, cobró mediante un contrato simulado. El entorno de Zapatero dice que fue una consultoría legal.
15: Segundo, Begoña Gómez.
0: A las 5:51 de la tarde ha llegado al juzgado y ha entregado sus pasaportes.
29: Venga, gracias, bonita.
0: También se le ha notificado la apertura de juicio oral contra ella.
20: Pues muy bien.
0: Por cierto,
15: ojo, ojo.
0: Su defensa ha presentado un recurso en el que pide que se anulen todas las medidas cautelares.
29: Claro, claro.
0: Comillas, dada la temporada de verano que se acerca.
33: Vacaciones de verano.
1: que echa de jeta, guacho.
2: Te lo juro, es que estamos en verano.
3: Es que esto es para mear y no echar gota.
15: Es la pera, ¿eh? O sea, búscate un argumento mejor, que seguro que tienes alguno. Pero de verdad, que viene la temporada de verano.
1: Con un par.
15: O sea, y tercero, un clásico. Llevábamos tiempo sin hablar de él, pero hoy ha vuelto a las pantallas el Tito Berni.
4: Es un guarro.
15: No les va a sorprender mucho lo que les voy a contar, pero la fiscalía pide 8 años de cárcel para él por delitos continuados de cohecho y organización criminal.
6: Otro más.
15: Lo hemos hablado con Gustavo de Dios, compañero de COPE Canarias.
6: ¿Y qué pretendía la banda liderada por el Tito Berni? Era ofrecer a diversos empresarios ventajas en la contratación pública, acceso a subvenciones europeas o tratos de favor para evitar multas e inspecciones. Todo ello a cambio de sobornos y comisiones. La investigación reveló que muchos de los encuentros que se hacían con empresarios acababan en consumo de alcohol, drogas, servicios de prostitución costeados por los empresarios, que son las fotos que trascendieron en su momento y a través de las cuales el mediador pretendía chantajear a los propios chantajeadores, ¿no?
15: Al final van a ser todos conocidos en la cárcel, ¿eh?
1: Y conocidas.
15: Son todos amigos ahí.
1: Y conocidas.
15: Madre mía. Y mientras llega el partidazo de COPE, vamos a apagar la linterna retrocediendo al 24 de junio del 47, día en el que nace el batería de Fleetwood Mac.

0: es uno de los grupos favoritos de Paloma Serrano y por lo tanto
1: lo respetamos.
0: Míos.
1: Me parece bien.
0: Pues mañana más. Gracias, Gonzalo.
1: Un abrazo.
0: Chao.

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19: Haití, la temperatura alta, 30 grados de temperatura.
20: Permíteme, Oli, que a esta hora, ¿sí?, a las 11 y media aquí en España, saludemos a los oyentes de la linterna que se unen a la hora habitual del partidazo de COPE. Hoy no tenemos partidazo, hoy es tiempo de juego porque estamos contando la resolución de los tres primeros grupos del Mundial. Ya se ha resuelto el grupo B, Bosnia 3, Qatar 1, Bosnia 3 y Suiza 2, Canadá 1, Suiza 1, Canadá 2. Y ahora vamos a por el grupo C y estábamos presentando el Marruecos-Haití. ¡Perdona, Oli!
19: No, nada, nada. Subamos más oyentes. Te iba a decir que en Marruecos hay 4 cambios en relación a los anteriores partidos que ha disputado en este grupo C. Por ejemplo, no está el chaval, la perla de Marruecos, el número 6, Bouadi, en el equipo titular. El equipo de Marruecos va a salir con Bono, Hakimi, Hal, Chadi Riyad, Salah Edine, Sofian Amrabat, El Anoui, Brahim Díaz, Saibari, El Canús y El Cabe. Este es el equipo de Marruecos que quiere ser, si lo permite Brasil, el primero de este grupo C. Partido que comenzará cuando sean las 12 en punto de la noche en España. Quedan, por lo tanto, 29 minutos para este partido. Marruecos-Haití.
20: ¿Algo que te sorprenda de la alineación, sobre todo de Marruecos, que es la que tiene que golear Mansilla? Muy
21: pues,
20: buenas.
21: Hola, ¿qué tal, Eri? ¿Qué tal a los oyentes del tiempo de juego? Que vengo un poco embajonado porque no va a jugar Bouadi y a mí me apetecía ver a Bouadi y no va a jugar Bouadi. Pero bueno, entiendo los cambios que está haciendo el entrenador Mohamed Ouabi porque, bueno, con la selección que tiene que golear, pero con el equipo que tiene, me parece bien que dé paso a jugadores como Salah Eddin, que es un perfecto lateral izquierdo, o que meta El Cabi, que es el mejor goleador que tiene arriba y enganche por detrás a Ibarri. Bueno, vamos a ver qué tal Marruecos.
20: En 40 segundos presentamos el otro partido, si no hay un extraterrestre o dos o mil que lo impidan.
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23: Y nos vamos a Miami.
20: Boba Yana, una vidente brasileña, vaticinó que en este partido se iba a liar no la mundial, sino la planetaria, interplanetaria. Los extraterrestres, no con muy buenas intenciones, iban a aparecer y se iban a llevar jugadores, un drama, gente, caos, destrucción, un poco de todo. No sé si esto hace ir con miedo a Germán Dovarro al Hard Rock Stadium, de un sitio tan afable de otra manera como sería Miami, para el Escocia-Brasil. Brasil es líder de grupo y solo tiene que estar pendiente de la diferencia de goles con Marruecos. Germán Dovarro, ¿cómo estás?
24: No sé qué decir. Estoy en un estado ahora mismo casi catatónico. He visto algo parecido a un extraterrestre. Se llama Neymar. Está calentando.
20: Hoy sí, ¿eh?
25: Y por lo demás, Eriki, de momento no hay nave espacial, no ha sido abducido absolutamente nadie aquí en Miami. Así que tenemos un Brasil continuista frente a una Escocia que quiere dar la campanada. Te cuento que Ancelotti pone a Alisson en portería, Danilo, Marquinhos, Gabriel Magalhães y Douglas Santos en defensa, con Casemiro de stopper junto a Bruno Guimarães y Lucas Paquetá. Arriba Ryan, el niño de 19 años del Bournemouth, Mateus Cunha y Vinicius. Mientras que Escocia juega con Angus Gunn, en defensa con Patterson, McKenna, Hendry y Robertson. El medio campo para Gandok, McLean, Ferguson y McGinn. McTominay y el del Nápoles en el enganche. Arriba Shankland. De momento, insisto, si buscas extraterrestres, lo más parecido es Neymar Jr. Yo no sé si Nacho García ha visto. ¡Nacho! ¿Has visto extraterrestres?
26: Muy buenas, queridos. De momento no. Recordemos que la invasión extraterrestre está prevista para dentro de una hora, hora y media. De momento estamos con normalidad. Lo que sí me gustaría es que denominemos a este derbi como el derbi de las faldas. De un lado las faldas escocesas, del otro lado las minifaldas brasileñas, así que tenemos un partidazo. Recuerdo que aquí ha habido ya dos petardazos en los dos partidos anteriores, y Brasil, aunque es superior, veremos si no se le complica.
25: Bueno, vamos a ver si petardazo, si no lo hay, Eriki, pero está todo preparado, todo dispuesto para que ruede la pelota en 25 minutos. De momento, la vidente se ha quedado invidente, porque aquí no hay extraterrestres, nadie ha sido abducido, pero cuidado, que a lo mejor lo contamos. No será tormenta, no se detendrá el partido, pero a lo mejor desaparece media grada. En 24 minutos arranca el Brasil-Escocia.
20: Que van a comentar en tiempo de juego Julio Maldonado Maldini, módulo patito. Hola, Maldini.
27: Hola, ¿qué tal, Eri? Muy buenas.
20: No te sedujo mucho el grupo B, porque estaba buscando parecidos razonables entre el segundo de Argelia y un actor de Breaking Bad.
27: Sí, se lo he mandado a Paco también. Es que es clavado.
20: Sí,
27: el segundo actor de Argelia y el... Si habéis visto Breaking Bad... El que hace de Hank, que es el hermano, el cuñado de Walter White, es exacto, macho. Y sí, estaba ahí tonteando. Tenía los dos partidos puestos, pero tampoco tenía mucho y estaba ahí también pensando un poco en este partido de Brasil, que va a ser tremendo. Ojo, que como Escocia le gane a Brasil, Brasil es tercera de grupo.
20: Y ya con las alineaciones sobre la mesa, ¿qué piensas?
27: Hombre, creo que Brasil más o menos pone lo que tiene. La única duda, al no estar Rafinha, es que podía jugar en vez de Ryan en la derecha, podía jugar Luis Enrique, pero bueno, me parece que Cunha arriba el otro día jugó muy bien. Ryan creo que es un jugador con, sobre todo en pocos metros hace mucho daño, y Escocia va a jugar mucho en largo. El otro día le funcionó en la segunda parte, donde Escocia mejoró ante Marruecos, meter a McTominay delante del doble pivote, y ahí le va a meter con McLean y Ferguson detrás y McTominay por delante. Va a ser buen partido, ¿eh? Porque Escocia yo creo que va a dar batalla de verdad hoy, estoy convencido.
20: ¿Está sonando Packard en el estadio?
21: Sí, por los escoceses.
25: Mira, escucha, que te la ponemos un poquito más alta. Mira.
27: Bien.
25: Hola, ¿eh? Y la cantan, ¿eh? Los seguidores escoceses.
21: Sí, es la canción oficiosa de la selección escocesa, con la que celebran sus triunfos, sus clasificaciones y sus cosas desde hace unos años.
20: La cara que es un dúo musical español de los años 70-80.
27: Sí, digo que ha habido varios Brasil-Escocia en los mundiales. 74, que fue 0-0, luego el del 82, que Brasil le pegó un baño a Escocia histórico. Y me acuerdo, hay una frase bastante mítica, que cuando el árbitro, están en los dos capitanes, el árbitro le dice a los jugadores, bueno, que gane el mejor, dice Graeme Souness, no, casi mejor que no.
25: Oye, aquel partido, nosotros. Julito, había sido 4-1, me parece 4-1 recordar,
27: fue,
25: ¿verdad?
27: 4-1, sí. Marcó Zico, marcó un golazo de falta espectacular. Y luego en el 98 jugaron también, yo creo que fue el partido inaugural,
21: 3-0. Sí, sí. Para Brasil.
20: Lo más parecido a un brasileño que tenemos es Fernando Evangelio. Hola, Evangelio.
3: Buenas noches.
20: Porque casarte con una brasileña te da la nacionalidad brasileña.
3: No, mira, lo he preguntado.
20: No es como aquí, ¿no?
3: Tendría que irme a vivir allí y aún así yo creo que tendría que estar un tiempo, pero es una cosa que yo valoro. Si algún día me voy a vivir a Brasil, pues pelearé por tener pasaporte brasileño.
20: Claro, porque tu mujer, si está casada contigo, que sería lo normal si estás casado,
3: sí,
20: es que sea española por casarse contigo.
3: Sí, lo que pasa es que ella es italiana, ella tiene pasaporte italiano, vale. Y tiene que elegir entre uno de los dos, italiano
20: y
3: o español.
20: Italia, vamos.
3: Porque es que le ha costado mucho conseguir el pasaporte italiano, entonces de momento lo mantiene.
20: Bueno, pues como puede estar aquí por la libre circulación.
4: Mezcla, otro.
20: Sí.
3: Correcto.
20: Mezcla, del 11 de Brasil, mira Neymar. Neymar es un...
27: Ahí está Ney.
3: Neymar va a jugar un rato, ¿eh?
20: Es una SL con patas, pero vamos.
3: Va a jugar un rato, mira, estoy convencido, y el estadio se va a volver completamente loco. Eso, cuando
25: ya te lo digo yo, mira, lo ves ahí con sus pendientes, que parece una estrella del rock, va a su rollo, a su bola, pero lo aclaman constantemente, y hoy va a tener mínimo 15-20 minutos seguro.
27: Los que estáis en el estadio, se habla mucho de invasión escocesa, yo veo mucho más camiseta de Brasil.
20: Hombre, se habla más de la invasión extraterrestre, Maldini, te has enterado de eso. ¿No?
27: Sí, claro que me he enterado. De hecho, hay una hecha con IA que te lo voy a mandar. Que
20: sí, la he visto.
27: Es impresionante.
20: Y luego es que hubo una película, ¿no?, que no era una invasión extraterrestre, era como una especie de puerta a otra dimensión y tal.
25: Yo creo que se lo sacó de ahí.
3: No sé si hemos dicho que...
4: Neymar, chicos, si Neymar no juega hoy 10-15 minutos al final, después de la oda que le dedicó Ancelotti en la rueda de prensa, nos ha vacilado, ¿eh?
3: Va a jugar, sí, y el tiempo va a depender de cómo vaya el partido. Digo que no sé si hemos dicho que el Aeropuerto Internacional de Miami ha vacilado con el tema de los ovnis. Ha dicho que se activaba una protección especial para el cielo de Miami, para ninguna invasión extraterrestre.
20: Lo mejor es tomárselo con humor. Estamos a 20 minutos de que arranque el partido, cantando las alineaciones por los videomarcadores. Estamos más o menos a 10 minutos de que suenen los himnos en los dos estadios, porque son las 12 menos 20. 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
20: Cuenta atrás, 16 minutos para que arranquen en Miami, sí, el Escocia-Brasil, en Atlanta, sí, el Marruecos-Haití. ¿Los árbitros quién son, Pedro?
30: Pues en el Escocia-Brasil está el mexicano Ramos, que es un árbitro ya con mucha experiencia, ya estuvo en el anterior Mundial, lo hizo bastante bien y siendo mexicano, pues estando en un torneo que organiza también su país, pues me imagino que llegará lejos. Y el otro es el neerlandés Danny McKinley, que fue uno de los árbitros que peor arbitró en la primera jornada. Fue el
20: ¿De ahí las carrasperas o qué?
30: Árbitro del Estados Unidos-Paraguay. Y a ver si lo hace hoy mejor que el otro día.
20: Recuerdo que están abiertos los sistemas de participación habituales en Tiempo de Juego. x@tjcope, facebook.com/tiempodejuego, Instagram Tiempo de Juego Cope y el WhatsApp Bruno Casar.
31: 677-580-461.
20: Y la combinación del Eurojackpot, Bruno Casar.
31: Del resultado del Eurojackpot de ayer, martes 23 de junio de 2026. La combinación ganadora, los números 24, ajá, 27, ¿eh? 43, ¿eh? 48.
20: ¿Cómo?
31: 50.
20: ¿Sí?
31: Los soles, ¿qué? El 4,
20: ¿sí?
31: Y el 12.
20: ¡Lo tengo!
31: Enhorabuena.
32: Gracias.
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20: Cuando quieras, Eri. A ver si lo que va a haber va a ser tormenta en Miami, que me está enseñando la previsión aquí Armenteros.
27: Esperemos que no, ¿eh?
20: Amenaza, ¿eh? Amenaza, por cuidado, eso, ¿eh?
27: A ver, yo
20: está
27: pienso,
20: amenazante,
27: el
20: lontananza,
27: cuidado.
20: A ver, agua, ¿eh? En Lontananza, Florida, se está preparando sí. Una.
27: Yo siempre he pensado una cosa, que lógicamente los dos partidos se juegan a la vez para que nadie salga favorecido. Si un partido se para, se debería parar el otro.
20: Porque en Atlanta no hay problema. Está Álvar Madrid por el estadio de Atlanta para el Marruecos, Haití, estrenándose como inalámbrico en este Mundial. Álvar, cambio, a ver qué tal.
2: ¿Qué pasa, Eri? Muy buenas. Bien. Saludos desde el Atlanta Stadium. Pero tengo que decir que me han boicoteado los técnicos de Chattanooga. Me han mandado el Quantum de Miguelito, que no funciona. Pero bueno, por aquí estamos. Aquí no hay problema de tormentas. Es un estadio cerrado, el mismo estadio donde jugó España sus dos primeros partidos. 22 grados de temperatura. Todo perfecto para que arranque el partido.
20: El cuento de Miguelito, que con Miguelito funciona, pero contigo extrañamente no. Pero bueno.
27: ¿Qué cosas?
2: No, me lo han cambiado. Se ha llevado el bueno a Guadalajara.
20: Uy, menudo son. Es que hay gente que vive con un alámbrico en el bolso. Igual que Tamara Seisdedos tenía a su madre con un ladrillo, pues hay gente que vive con un Quantum en el bolsillo. Pero bueno. Cuenta atrás, 13 minutos para que sean las 12, para que arranquen los dos partidos. ¿Qué me cuenta, Mansilla?
3: Que mira que somos buenos en cosas en nuestro país, ¿eh? En algunas somos, yo diría que los mejores. Pero hay una en la que no hay manera. Hay una que me trae de los nervios, y no es esa que acabáis de escuchar.
20: ¿No?
3: No. Somos uno de los países que menos va al dentista de Europa. ¿Qué os parece?
20: ¡Fuera, hombre!
3: Parece mal, como a mí. ¿Os parece mal?
20: ¡Vergüenza!
3: Somos el tercer país de Europa que menos va al dentista.
20: ¡Fuera,
3: el tercero!
20: Hombre.
3: ¡Estamos a la cola! Vamos a ver si ha llegado a nuestras vidas, que lleva aquí toda la vida ya, Vitaldent, para recordarnos que una vez al año no hace daño. ¡Claro, hombre! Que no puede ser que menos de la mitad de los españoles vaya una vez al año solo al dentista, por favor. Que allí te lo van a hacer todo. Que tienen servicio de urgencias. ¿Sí? Que están abiertos todo el verano. Que te hacen el tratamiento integral.
20: Sí,
3: que
20: sí,
3: está
20: sí,
3: todo
20: sí, sí,
3: financiado. Sí, sí, sí, sí. Por favor, que hay 412 clínicas por todo el país. ¿Vosotros estáis yendo al dentista? ¿País? ¿Seguro? ¿Seguro? ¿Seguro? Vamos a ver si es verdad. Vamos a ver si es verdad. Os voy a poner una canción que a mí me saca una sonrisa y os voy a ver los dientecitos, a ver cómo los tenéis. A ver, esos dientes. ¡Que no os vea los dientes, que los quiero ver! Ah, pues sí parece, ¿eh?

0: si esto es en que esta canción tiene que seguir. Cuenta atrás, 10 minutos. Asoman ya los protagonistas al césped, por ejemplo, del estadio de Atlanta. Manolo Oliveros.
1: Ahora mismo, Eri, están asomando los protagonistas de Marruecos y de Haití. Y en unos instantes, dado el protocolo, sonarán los himnos. Hay muchos más marroquíes y haitianos en las gradas, saliendo, como digo, los gladiadores al terreno de juego.
0: Antes hicimos un mashup de los himnos sonando a la vez en los dos estadios y terminaron a la vez los dos himnos, que eran cuatro en realidad. Pero creo que no lo vamos a hacer en este tramo porque van a sonar himnos muy importantes.
2: Muy importante, el de Brasil.
0: Y hay que ir escuchándolo, aunque sea a trocitos, para ir mezclando los dos estadios. Cuenta atrás, ahora quedan 9 minutos. Asoman los protagonistas del Escocia-Brasil en Miami. Germán, Nacho.
3: Se están desplegando las banderas de Escocia y Brasil. Esas banderas enormes, imponentes. Y tenemos, Nacho, preparados para saltar a los protagonistas.
4: Está completamente lleno el Hard Rock Stadium. Os digo que puede ser fácil 80% brasileños, 20% escoceses. Todos los escoceses van a estar a la izquierda de la pantalla, para quien lo vea. Y antes de arrancar, dejadme que resolvamos dos dudas rápidamente. La primera era el tema Neymar. Voy a preguntar, a ver aquí, amigo, ¿tú quieres ver a Neymar jugando hoy, sí o no?
5: Sí, acredito que hoy él entra en campo, sí.
4: Vamos a ver más gente por aquí. Amigo, ¿usted quiere ver a Neymar hoy o no quiere ver a Neymar?
6: Sí, sí, mucho. Nosotros esperamos Neymar ya mucho tiempo.
4: Bueno, a ver, estas dos chicas, perdonad, os voy a romper el selfie rápido. ¿Queréis ver a Neymar jugar hoy o no?
7: Por el principio no, pero 15 minutos al final, cuando nosotros ganamos de 4-0, sí.
4: Bueno, 4-0 no está nada mal. Bueno, primera duda resuelta. Y ahora vamos a la más importante. Voy aquí con un amigo escocés. Excuse me, my friend. Vamos a preguntarle qué faldas prefieren los escoceses. I have an important question for you, okay? We are talking about skirts. What do you prefer, Scottish skirts or Brazilian skirts?
8: Oh, it has to be Scottish skirts. It has to be, bro. There's nothing better than a kilt. Okay. Nothing better than a kilt. Okay. Skirts. We don't mind Brazilian skirts. We don't mind.
4: Nada, no se baja del burro. A los escoceses les gustan las faldas escocesas, no las
0: como tiene que
4: así
0: ser,
4: que, bueno,
0: porque es lo suyo.
4: Ya os he resuelto las dudas más importantes del partido, así que ya podéis seguir.
0: La falda es más tuya que de nadie, ¿eh? Estás ahí
2: perraco. Sí, la dado por ahí,
4: Sí, me ha dado pedrada, eso es cierto.
2: A los escoceses oye, se les entiende hablando, es increíble.
0: Antes de que salgan los futbolistas y que suenen los himnos, os pregunto un poco a todos. Mira qué abrazaco hay de Ronaldinho Gaúcho, que ahora es inversionista en el Ravenna, con el que va a tener ficha en el fútbol italiano en la Serie C, y Carlo Ancelotti. ¿Veis una lucha denodada, un intercambio de palos goleadores entre Marruecos y Brasil que funcionen los transistores? Cosa muy antigua esta.
2: No. Hombre, yo creo que Marruecos va a golear.
0: Y que haya pique por ser primero del grupo y que vayan apretando unos con otros y tal.
2: Hombre, el primero es importante, pero yo creo que es que la diferencia entre los rivales, yo creo que Marruecos seguramente puede hacer una goleada. Brasil bastante tiene con ganar el partido si lo gana, para mí.
9: Sí, yo estoy de acuerdo
10: igual,
9: con Julio.
10: Es exactamente igual.
9: El panorama es ese, que Marruecos va a golear o va a querer golear y Brasil...
4: España, chicos, mirad, dame un segundo, estoy con Dunga. Dunga, muy buenas, para España en directo. Dunga.
11: Sí, es un buen partido hoy, Brasil tiene que jugar mejor, seguramente va a jugar, que los jugadores que tiene, iniciamos... La Copa del Mundo.
4: ¿Y Brasil es mejor, esta o en la que jugabas tú?
11: No, nosotros ganamos la Copa del Mundo. Esta tiene que ganar, ahora se puede comparar.
4: Gracias, muchas gracias. Ya se va para su
0: este
4: posición.
0: Es el hombre que recogió la Copa del Mundo del 94.
12: Sí, señor. Muy bien, Nacho, muy bien.
4: Sí, señor.
12: Carlos Dunga, qué mediocampista. Qué futbolista.
2: Muy bueno, muy bueno. Muy estilo, muy estilo Maciño, Mauro Silva.
12: Maciño, Mauro, qué centro del campo aquel. Sí, qué barbaridad.
0: Está Nacho con una actividad que
12: da calambre. Sí, frenética.
0: Igual
12: está
0: acelerado.
12: Está como en casa, Nacho, ¿eh?
4: A ver si es lo último que voy a hacer antes de que me lleven los extraterrestres. Tenéis que congregar. Claro, estoy activo. Claro.
0: Igual te iban precisamente por eso.
4: Sí. Neymar, Vinicius y yo son los tres objetivos en el día de hoy.
0: Prácticamente al unísono, como tiene que ser cuando quieres que arranquen a la vez los dos partidos, están saliendo los jugadores de los cuatro equipos desde Grupo C. Ya están Marruecos y Haití sobre el césped de Atlanta, Oli.
1: Sí, señor, en el círculo central está Marruecos, está Haití, para escuchar los himnos nacionales de los dos países, de Marruecos y de Haití, aquí en el estadio de Atlanta, absolutamente lleno.
0: También están Escocia y Brasil, Germán.
3: Más de lo mismo contamos desde Miami, con los escoceses y brasileños sobre el césped. Suena el himno escocés.

0: cómo mola, ¿eh? Mardif, precioso, ¿eh?
1: Sí, me ha encantado.
2: Ha sonado a la vez el himno de Marruecos, pero es que cuando suena una gaita, los gallegos asturianos, tal, es muy difícil que
3: es
2: nos,
3: espectacular.
4: Que además, nos estando, aquí, sí, estando aquí sí, tú y yo, Eriki, claro, un gallego y un asturiano.
5: ¡Hola, Brasil!
2: Vamos a escuchar el arranque del de Brasil. Que es más largo que un día sin pan.

0: hasta Ancelotti, no es que se lo supiera.
1: Sí, se lo ha aprendido Ancelotti, sí, sí.
0: No, no se lo ha aprendido. Creo que hay karaoke en el videomarcador del estadio. Pero
2: ah,
0: bueno,
2: que le habrá venido bien.
0: Que le ha venido perfectamente. Han sonado los himnos en los dos estadios. Nos hemos quedado en los de Escocia y de Brasil, que son más cautivadores, por decirlo de alguna manera, o menos a nosotros nos ha pasado. Faltan 2 minutos y medio para que sean las 12, las 11 en Canarias, para que arranquen dos partidos los que deciden el grupo C, Marruecos, Haití y Escocia-Brasil, que como todo el Mundial, se ve en DAZN.
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